0: Existir quien en vida se llamó el Señor, segundo Bruno Guamán Juncal, que hay eterna paz en su tumba.
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3: Hola, hola, ¿qué tal, amigos? Reciban el saludo cordial de bienvenida a un programa más como es Motivación Positiva con Yusmari a esta hora de la noche. Primeramente yo quiero levantar mis ojos al cielo y darle gracias a Papito Dios. Noche maravillosa, un día simplemente espectacular, un regalo de Dios, una oportunidad más de vida, el amanecer, el anochecer, el poder estar junto a los seres que amamos. Yo creo que es una bendición divina. Valore lo que usted tiene, la salud, a su madre, a su padre, a su hermano, a su abuelita, a su abuelito. Son seres que siempre van a estar ahí. Son seres que hay que darles el cariño, el amor, hay que darles el tiempo. Quizá muchos de ustedes digan, pero yo sí le mando dinero, pero algo que de verdad no tiene precio alguno, es el tiempo. El tiempo pasa deprisa. El tiempo es lo mejor que le puedes regalar a los seres que tú amas. Por ello, pues en este programa quiero agradecer a Papito Dios la oportunidad que me da cada día para poder compartir con los seres que amo. 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De pronto te estás preguntando, ¿quién es Yusmari? ¿Qué significa el programa Motivación Positiva? Motivación positiva es para inyectarte la fe, la confianza, la perseverancia, para que no te des por vencido, para que puedas pasar todos los obstáculos negativos que te han puesto, quizá personas que no han querido verte llegar al éxito, a la prosperidad. Entonces yo en este programa le digo que todo es posible, que te despiertes, no estás solo, estás primero con Papito Dios y segundo estás con quien les habla, Yusmari, que es el rayito de luz que ingresa por su ventana iluminando su sendero al caminar. 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Ya no pierda más tiempo. Se siente quizá que las cosas van de mal en peor en su negocio, con sus animales no hay progreso, va como el cangrejo para atrás y para atrás. Le está pasando, ¿verdad, señora? Usted señora que me está escuchando, usted que me escucha a medias, dice, ¿será de creer o no de creer? Usted, señor, usted que ya perdió la fe, usted que ya no confía ni cree en nadie. ¿Por qué? Porque llegó a lugares donde únicamente le mintieron, no le hablaron con la verdad. Pues no soy responsable de ello. 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Ese amuleto que le saque toda esa mala energía para que ya no siga en el fracaso, en las lágrimas, con los problemas y las dificultades. Yo invito a toda la audiencia que me escucha, especialmente la gente que está en otros países y que se siente agobiado, cansado, enfermo, se siente sin salida, siente que ya no puede más, siente que vive rendido, cansado, el dinero no le alcanza, no trabaja normalmente, trabaja unas horas y luego ya no tiene trabajo. Pues entonces yo te hago la cordial invitación a que tú me visites a mi centro de sanación. Aquellos que están fuera del país, aquellos que están en lugares lejanos, una llamada telefónica, una videollamada y con gusto me pongo en contacto con ustedes. Por ello, pues vamos a dar ahora la respuesta al mensaje del amigo Mario. Mario dice que tiene problemas, dice, de dolor a lo que es la vejiga. Dice que tiene miedo porque hace 2 años le han dicho que tiene que operarse de la próstata y ahora ha comenzado nuevamente a orinar de poquito en poquito. Mi querido Mario, yo he analizado tu mensaje, he analizado, he hecho el estudio correspondiente y veo que sí es de cirugía. Está bastante avanzado su problema, tiene que acudir al médico. Nosotros respetamos la ciencia médica. Yusmari respeta al galeno. Muchas de las veces yo también necesito un médico, ¿verdad? Entonces, respetamos la ciencia médica, por lo tanto le decimos a Mario que lo suyo es de doctor, así que no dude más y hágase chequear porque la próstata sí necesita cirugía. Un abrazo gigante, que Dios te bendiga. Gracias por estar en sintonía de mi programa Orientación Familiar, motivación para inyectarles esa buena energía a cada uno de ustedes. Por ello, ya no pierda más tiempo. Entre más pronto usted venga, más pronto tendrá la solución conmigo. Mando un saludo a la señora Rosita allá en Nueva York, a Rosita, a Stalin, a la señora Mariana, al señor Fernando, a la señora Magdalena. Gracias por darnos la oportunidad de ingresar a través de los micrófonos de la estación radial a cada uno de sus hogares. Yo acá me encuentro siempre preparada para ayudar a todos, sin importar rico, pobre, de donde vengas, lo que hayas hecho en la vida no es importante. Es importante es lo que vamos a hacer de aquí en adelante. Por ello, ya no pierda más tiempo. 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Y acá tengo otro mensaje que me envía el amigo José. José dice que tiene problemas con un negocio que ha puesto hace 3 meses. Dice, no se vende nada. Tengo ya, dice, la intención de cerrar porque más me sale en el arriendo y me estoy endeudando en vez de progresar. Joselito, gracias por el mensajito, pero de acuerdo al análisis usted no va a poder con el negocio ni aquí ni en ningún lado, porque usted viene trabajado, usted viene preparado para que el negocio vaya a pique, vaya a la quiebra, para que no haya estabilidad. 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El tiempo ha llegado a su final. Un abrazo gigante, una linda noche, que la pasen súper bien.
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1: Radio El Rocío en los 1370 kHz en amplitud modulada le informa la hora. 19 horas, 17 minutos.
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1: Radio El Rocío, en los 1370 kHz, en amplitud modulada, le informa la hora. 19 horas, 33 minutos.
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5: Muy buenas noches, mis compadritos, mis comadritas, amigos fieles y oyentes de distintos rincones, nos acompañan en esta noche, mes de junio ya iniciado. Hoy doy inicio a este programa Misterios de la Selva, como siempre bajo la guía, la palabra de este su amigo, su compadre Mateo. Con la gratitud encendida en el alma por este día que ha traído experiencia, que ha traído muchos compadritos, comadritas de diferentes partes, diferentes lugares, con lágrimas en los ojos, en sufrimiento, quebrantados en la vida, enfermos, enfermas, que han venido a mi tutumita con esa fe, con esa esperanza en encontrar la salud, en encontrar respuestas a aquellas preguntas, en encontrar un nuevo rumbo en la vida hacia un futuro diferente. Agradezco también profundamente a mi Dios, al Creador del Universo, por permitir estar una vez más en este día que ya se termina. Si Dios me da vida y nos da vida, nos da la oportunidad de respirar, de sentir, de seguir caminando en este sendero de aprendizaje, mañana estaré como siempre, con toda esa buena vibra, esa buena energía, con los espíritus de las plantas, dando sanación y luz a aquellos compadritos, a aquellos comadritas que vienen a visitarme día a día, a encontrar ese milagro. Y hoy no fue la excepción. Hoy fue un día bendecido, lleno de nuevas oportunidades para transformar nuestras vidas. También elevo mi más sincero agradecimiento a cada uno de ustedes, mis queridos seguidores, que están pendientes de este programa, tanto en la noche, también en la mañana, 5 de la mañana, quienes con su cariño y confianza y fe han hecho posible este camino. Gracias por estar pendiente de este programa, por venir a visitarme, por esos regalitos que me han traído.

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Ahí estoy para poderles ayudar. 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Aquí estoy para poderles ayudar en lo que Dios me lo permite. Cualquier inquietud o desean sacar un turno a través del teléfono, mediante un mensaje de texto o un mensaje de voz, claro, pueden hacerlo al 09-88-755-420. 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Vamos a dar un mensaje de texto que dice: compadrito Mateo, buenas noches. Deseándole que haya tenido un lindo día, yo quisiera saber acerca de mi enfermedad. ¿Será del prójimo o natural? Vamos a ver, mi comadrita, vamos a ver qué es lo que está pasando en su cuerpo, qué es lo que pasa dentro de su enfermedad. Vamos a ver. Bueno, aquí vamos sacando ya las primeras cartas. Yo no veo brujería, no veo ningún daño. Gente enemiga, gente de malos deseos, eso sí veo que está alrededor de su persona. Lo que aquí me va saliendo en estas cartas, lo que usted tiene son nervios alterados. Eso es lo que está pasando. Sí, hay nervios alterados. Por ejemplo, cuando usted toma unas gotitas de valeriana, como que se relaja, ¿verdad? Disminuye la ansiedad, ¿cierto? Y hasta tiene sueño, ¿verdad? Pero cuando no toma, uy, mi comadrita, se siente nerviosa, intranquila, ganas de salir corriendo sin saber a dónde, ¿verdad? Mire, mi comadrita, esto no es brujería, esto es una alteración nerviosa. Aquí, en mi tutumita, tengo una fórmula amazónica maravillosa para ese problema de los nervios. Esta fórmula amazónica ayuda a calmar los nervios destrozados. Usando las vitaminas del complejo B, ayuda a relajar y promueve un sueño reparador. Ayuda a producir energía. Es una fuente de antioxidantes. Proporciona también nutrientes necesarios para la buena salud. Combate la depresión y la ansiedad. Esto es hecho a base de hierbas, a base de plantas, a base de cáscaras. Una maravilla, mi comadrita. Venga, cuando guste, aquí estoy para poderle ayudar. Vamos a ver otro mensaje de texto que dice: buenas noches, mi compadrito Mateo. Ayúdeme, por favor, en saber sobre un juicio que tengo, si algún día lograré cobrarle de la pensión al papá de mis hijos. Bueno, vamos a ver, mi comadita, vamos a ver. Usted me ha enviado su fotografía con sus hijitos. También me ha enviado la fotografía con su fecha de nacimiento del papá de sus hijos. Vamos a ver qué dicen las cartas del tarot. Vamos a ver. Bueno, primeramente, viendo la fotografía, usted es una mujer bastante sufrida, quebrantada en la vida. Veo que es una mujer luchadora, una mujer que le ha podido sacar adelante a sus hijos. ¡Qué maravilla! Mis felicitaciones para usted. Pero su pregunta dice si algún día usted llegará a cobrar

0: al papá de sus hijos sobre la pensión. Yo no veo aquí dinero. Él prácticamente, cada vez que usted saca la boleta de pensión, él se ríe, se esconde, le hace burla, ¿verdad? Pero mire lo que va a pasar aquí. Aquí veo que hay una propiedad que usted ya con su abogado ya le hicieron para que no pueda vender. Por ese lado usted va a cobrar. Por ese lado, sí, por ahí va a cobrar. Porque de allí, si usted le espera a él, no, eres un hombre irresponsable, que no da un amor paternal, no sabe si están bien, están vivos, están enfermos, ya comieron, no comieron, si están con ropa, si están estudiando. A él no le interesa para nada, pero la vida le está castigando. Anda en borracheras. Veo que ha tenido otro hogar, también ha fracasado. Vuelve a tener otro hogar, también le sale mal. Claro, ¿qué mujer le va a soportar las borracheras, el mal carácter, la irresponsabilidad? Solo usted le soportó tantos años, pero bendito sea Dios que se despertó y ahora tomó usted la batuta de su vida. Y le va bien a usted, mi comadrita. ¡Qué bueno! Dios le bendice. Dios le está bendiciendo y le seguirá bendiciendo a usted, mi comadrita, por su esfuerzo, por su fe, por su voluntad, por el amor a usted mismo y a sus hijos. Miren, yo quisiera que usted venga a visitarme para poderle ayudar. Yo aquí puedo hacer muchas cosas, para que él pague, ¿sí? Hay muchas cosas que hacer. Cuando guste, aquí estoy para poderle ayudar. Bien, vamos a dar otro mensaje de texto que dice: buenas noches, mi compadrito Mateo. Ayúdeme, por favor. El día de ayer, en la noche, se llevaron dos ganados de mi papacito. Quisiera saber si puedo encontrar por allí o ya no. A ver, mi comadrita, vamos a ver qué es lo que ha pasado. Bueno, usted me manda la fecha de nacimiento de su padre, de su papacito. Veo que en algún tiempo, posiblemente el año pasado, también ha habido una pérdida. Han acudido a un cierto lugar. Ahí le han dicho que las tierras están saladas, que va a haber pérdidas, que va a haber enfermedades, que va a abrir quebrantos, sufrimientos. Pero su papacito en verdad no es tan creyente en esto, no cree mucho, ¿verdad? Él tiene su razón, claro. Yo respeto mucho a la persona que cree y a la persona que no cree, y ellos sabrán por qué. Bueno, vuelve a pasar ahora y en verdad yo le digo lo siguiente, casi parecido. Esa tierra está maleada para que haya pérdidas. Esas cabecitas de ganado no, ya no va a encontrar. No, ya es muy tarde. Prácticamente eso le van a hacer carne, ¿sí? Entonces ya no hay tiempo. Ya no hay tiempo, porque este mensaje, bueno, no sé qué día me envió, y han pasado varios días. Lo que pasa que yo no puedo sacar todos los días los mensajes que me van llegando, ¿no? Yo saco en orden de llegada. Yo tengo tantísimos mensajes aquí, muchos mensajes. Unos contesto por el teléfono, otros por esta prestigiosa radio Rocío de Biblián. Y bueno, entonces ya es muy tarde. Lo que sí le aconsejo mejor, hacer curar esa propiedad, porque van a seguir habiendo pérdidas, van a seguir con aquellas enfermedades, atrasos. Ahora mismo sus papacitos están sufriendo, llorando, y claro, no, tanto esfuerzo de madrugadas, en el sol, en el agua, en el frío, para que otro se venga y se lleve. Qué mal, mi comadrita, ¿bien? Venga cuando guste, mi comadrita. 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Mientras usted me espera, ¿sí? 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Puede ser caliente o fría, viene a su gusto, esa le viene completamente gratis, ¿bien? Se nos fue el tiempo, mis compadritos. Tengo cantidad de mensajes, mil disculpas por no poderles contestar. Tengo muy poco espacio, en verdad, no puedo sacar todos los mensajes. Y también mil disculpas a mis compadritos, comadritas, que no puedo contestar las llamadas. Lo que pasa cuando yo estoy en consulta, cuando yo estoy dando baños, cuando yo estoy haciendo limpias, yo no contesto el teléfono. Yo reviso el teléfono cuando ya estoy desocupado. Mil disculpas, mis compadritos. Bien, ha llegado la noche, ha llegado el final del programa. Descansen, que mañana es otro día. Un abrazo de luz, que Dios les proteja, Dios les bendiga. Muy buenas noches, bendiciones.
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4: Radio El Rocío, en los 1370 kHz, en amplitud modulada, le informa la hora. 19 horas, 50 minutos.

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1: Radio El Rocío, en los 1370 kHz, en amplitud modulada, le informa la hora. 20 horas, 0 minutos.
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3: Que la voluntad del Todopoderoso les llegue con todas las bendiciones necesarias a los hogares de toda la gente que nos escucha en diferentes ciudades, en diferentes países, en diferentes partes, hasta donde alcanzan las poderosas ondas radiales del Rocío y en los canales de televisión donde tenemos la programación, a internet nos ven en toda parte del mundo. Gracias. Nos escriben de Italia, de España. Nos escriben de acá el Ecuador, de la parte del norte, del sur. Gracias, nos visitan de igual manera y hoy están agradecidos porque han recuperado su salud, porque han recuperado su estabilidad emocional, espiritual, porque su suerte ha cambiado definitivamente, porque han recobrado su salud, su energía, pero con la fe, con esa confianza que han puesto. Yo sé que ustedes, a lo mejor hay gente, hay personas que están llenos de desconfianza porque en otros lugares, en otros sitios me defraudaron, no me hicieron nada, me cobraron y no me hicieron nada. Pero recuerden, familia, que los dedos de la mano no son iguales, somos los hermanos Rosacruces. Gente preparada, gente profesional, médicos holísticos, parapsicólogos, naturistas, astrólogos. Acá estamos hombres y mujeres para ayudarle, para solucionarle, limpiarle su mala energía, para quitarle ese mal que viene padeciendo, esa enfermedad que viene sufriendo usted, quitarle de raíz ese mal que padece, que sufre usted, queridos hermanicos. Buenas noches, bienvenidos, gente de acá, de Biblián, de Azogues, gente de Sevilla de Oro, gente de Cuenca, gente de Alausí, gente de Loja, gente

de Paute, gente de Guarumales, gente del Pan, de Baños, bueno, gente de Nueva York, de Queens, de Brooklyn, de Manhattan, de San Francisco, de Dallas, de Boston, de Minneapolis, de la Florida, gracias. Tenemos muchas personas que nos escriben, que nos llaman porque saben el profesionalismo que tienen los hermanos Rosa Cruces. 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Queridos hermanitos Rosacruces, yo les saludo muy cariñosamente y quiero saber por qué se me cierra la parte de mi nariz. No puedo a veces respirar. Sí, ¿qué es lo que me está pasando? Tengo dolores en la garganta, dificultad al tragar, me arde, me quema, me duele. Por favor, me duele la cabeza de igual manera. ¿Qué será lo que tengo? ¿Será alguna cosa mala, alguna cosa rara? Gracias por la respuesta. Mi querida hermanita de mi corazón, usted me manda el mensaje desde acá de Alausí. Gracias por la respuesta. Gracias por esa confianza que pone. Lo que usted tiene es una enfermedad natural. Lo que usted tiene es una enfermedad llamada la faringitis, ¿no? Esta es una inflamación de la mucosa, de la faringe. Y está acompañada casi siempre de catarros. Generalmente aparece cuando hay cambios bruscos de temperatura. Ahora que está haciendo muchos fríos, muchos soles, ¿no? O cuando hay catarros en las vías respiratorias, el enfermo siente, como usted está sintiendo, en la garganta dolores, dificultad al tragar. Puede haber fiebre acompañada de dolor de cabeza, lo que a usted le está sucediendo. Eso es lo que tiene usted, la faringitis. Y yo le voy a decir un tratamiento que usted puede hacer. Primeramente, vamos a combatir el estreñimiento, porque veo que usted también tiene problemas con su deposición. A veces no va al baño, ¿no? Y cuando va al baño, le duele, le arde. Bueno, sufre prácticamente para defecar, digámoslo así. ¿Sí? Vamos a tomar bañitos vitales para descongestionar el pecho y la garganta. Vamos a ayunar unos 2 o 3 días tomando solo zumitos de frutas naturales e infusiones de plantas medicinales, por ejemplo, la salvia, la manzanilla, el yantén. Vamos a hacer gárgaras con agüita y zumo de limón o con té de yantén. Evitar el tabaco, vamos a evitar el alcohol, que son a menudo causa de irritación de este y otros órganos. Con eso va a ir mejorando, con eso va a ir sanando. Gracias por su participación, le dicen los hermanos Rosa Cruces. Que tenga una linda noche. Aquí traigo otro mensajito, dice: buenas noches, maestros, hermanos Rosa Cruces. Escucho su bonito programa y yo le escucho acá, dice, en la Florida, en Estados Unidos. Yo tengo un problema. ¿Sabe que yo soy un hombre que tengo mi esposa? Pero la verdad del caso es que vivimos solamente de pelea en pelea. Y lo que trabajo no me aguanta, no me dura. No podemos hacer absolutamente nada, reunir plata. Solamente nos alcanza para pagar la renta, para la alimentación y otras cosas más por ahí. Pero para mandar allá a hacer alguna cosita, nada. Yo quisiera que nos saque de la duda qué es lo que está pasando, qué es lo que está sucediendo. Gracias por la respuesta. Mi querido hermanito de mi corazón, mire, no es que digamos, a veces muchos decimos y le acusamos a la mala suerte, ¿no es cierto? Pero no todo es mala suerte, sino son fracasos prácticamente que nosotros construimos en nuestro hogar, con nuestra pareja, en nuestra familia. Construimos, ¿por qué? Porque no sabemos conllevar esa relación, esa bonita relación, el apoyo mutuo del uno al otro, ¿verdad? Entonces lo que está pasando es lo siguiente: usted es bastante egoísta, bastante celoso, bastante desconfiado.
Usted quiere solamente trabajar usted, nada más. Y lo poco que gana le alcanza para pagar la renta, para algunas cosas, otros gastos. Y usted no quiere que su esposa vaya a trabajar. No hay ni hijos de por medio para decir que por los hijos no puede ir ella a trabajar porque tienen que cuidarles. Ella está todavía una mujer joven. Puede desempeñarse, ayudarle a usted con los gastos de la casa, ayudarle a la prosperidad. No tenga desconfianza, no tenga celo, porque usted tiene al lado suyo una linda mujer, una buena compañera, una persona que le va a apoyar realmente y solo así va a salir adelante. Caso contrario, si usted deja en su casa, hasta los malos pensamientos van a venirle a su esposa, ¿no es cierto? Ella se siente aburrida cuando usted llega en la tarde-noche, se siente aburrida porque no ha hecho nada y tiene problemas. Usted la encuentra de mal carácter y eso es porque no hace nada, ¿verdad? Entonces déjele que vaya a trabajar porque ella sí quiere trabajar y ahí le va a apoyar, ahí le va a ayudar y se va a dar cuenta cómo van a tener la prosperidad rápidamente. Así es que no hay salamiento, no hay ninguna cosa, sino se necesita la ayuda del uno al otro, porque están en otro país. Recuerde, allá cuesta todo, allá vale, ¿no es cierto? Entonces lo importante es que los dos se apoyen, sigan adelante y verá cómo va a prosperar. Muchas gracias, buena suerte, que Dios me lo bendiga. Buenas noches, hermanito Rosacruces. Yo quiero saber, yo me puse un negocio. Quiero saber, tengo una ferretería. Yo soy de acá, de la ciudad de Azogues. Yo quiero saber por qué de la noche a la mañana prácticamente me estoy quedando sin nada. Quisiera que me ayuden. Gracias por la respuesta que me puedan dar. Mi querido hermanico de mi corazón, lamentablemente le digo, a usted le están robando. Lamentablemente a usted le están sacando las cosas. No en dinero porque usted la caja lo tiene bien asegurado. Pero las cosas se lo están sacando. Por ejemplo, alguien viene a comprar unos 10 sacos de cemento, ¿no es cierto? Entonces, esa persona, el empleado suyo, le vende 11 o le vende 12 y le cobra menos. O sea, vende, por ejemplo, el saco cuesta $8, por ejemplo, y él lo vende en 6, los dos sacos, ya son $12. Pero para usted ya es una pérdida. Y eso es lo que está pasando, no solamente con su empleado, sino también con su empleada, que hace de bodeguera, porque ella es la alcahueta prácticamente, que hace de bodeguera, entre los dos se hacen, ¿no? Para poder, digamos, sacar la mercadería, poder vender y que usted no se dé cuenta. Tiéndales una trampa, nada más, tiéndales una trampa, ponga una cámara escondida y usted se va a dar cuenta, cuente las cosas que tiene, cada día, cada tarde, haga cuenta de las cosas que ha vendido, lo que ha salido y lo que no ha salido, y ahí se va a dar cuenta, ¿sí? Despídalos, pero primeramente hágales caer en una trampa, porque caso contrario no puede despedirles intempestivamente porque le pueden demandar, pero con una acusación que le están robando, ahí sí puede despedirles y no van a coger absolutamente nada porque sí le han perjudicado bastante. Muchas gracias, que tenga una linda noche. Hermanito Rosacruces, buenas noches. Yo estoy acá en los Estados Unidos. La verdad del caso es que yo vine para triunfar, pero lamentablemente hasta el día de hoy no puedo hacer absolutamente nada. Ya estoy 6 años. Quiero que me ayude. ¿Qué puedo hacer? ¿Qué me está pasando? Gracias por la respuesta. Muchos no nos damos cuenta. No nos damos cuenta de las cosas malas que hacemos a veces, de los errores que cometemos, y por ello no podemos prosperar, por ello no podemos superarnos. Es porque realmente, así como ganamos, gastamos, ¿verdad? Pero claro, cuando hay gastos que son favorables, cuando hay gastos que son, como se dice, de beneficio para uno, es muy bueno. Pero en cambio, cuando hay gastos que son impugnes, como ser, usted digamos, cobra el fin de semana, invita a los amigos, invita a su departamento que tiene, paga demasiado la renta, ahí se pone a beber, se pone ahí, compra comida, ahí reparte a todos como Papá Noel, definitivamente usted nunca va a superarse, nunca va a hacer absolutamente nada, a pesar de que usted tiene un buen sueldo, usted gana un buen dinero, pero no va a hacer nada. ¿Por qué? Si sigue de esa manera, disfrutando, farreando, invitando a los amigos, porque cuando usted esté enfermo, cuando usted esté con una necesidad, no ha de haber un amigo por ahí que le venga y le diga, tome este vaso de agua,
o vamos, te llevo al hospital, ¿verdad? Es hora de cambiar, mi estimado hermano. Es hora de cambiar su actitud, su forma de ser, su manera de comportarse, su responsabilidad. Es hora de cambiar, porque si usted no cambia, nunca va a hacer nada. Y le juro, si usted quiere cambiar, llámeme luego del programa. Yo de acá le voy a mandar un tratamiento, un remedio, y verá que usted va a apartar a todos sus amigos de su lado, a los que no le dejan progresar, y usted va a salir adelante. Muchas gracias, que tenga una linda noche. 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Y si sufre una enfermedad natural, a través del péndulo, a través del analizador cuántico con resonancia magnética, estaremos haciendo un escaneo, mirando cómo sanar, cómo mejorar su salud, y decirle que algún día, algún momento nos diga, nos estire la mano, un vaso de agua, y nos diga: gracias, maestro, gracias, hermanito Rosacruces, porque hoy estoy bien, hoy estoy gozando de buena salud. Eso es lo importante. Los dedos de la mano no son iguales. Yo sé que usted está cansado, realmente cansada, de gastar y gastar en todo lado, en otra parte, y no encontrar la mejoría, no encontrar la solución a ese problema. 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Y si algún momento usted en este horario no nos escucha el programa, nosotros seguimos atendiendo. Si nos cambiamos de horario algún rato, al ser a las 7 de la noche, ¿no? De pronto no nos escucha en este horario, en algún momento, no les digo que ya, en cualquier momento, ¿no? Muchísimas gracias, familia. 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Que Dios me los bendiga, me los proteja. Buenas noches.

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1: Radio El Rocío, en los 1370 kHz en amplitud modulada, le informa la hora. 20 horas, 16 minutos.
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1: Radio El Rocío, en los 1370 kHz, en amplitud modulada, le informa la hora. 20 horas, 32 minutos.
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3: ¿Cómo están mis amigos? ¿Cómo están mis amigas oyentes de Radio El Rocío? Tengan todos ustedes muy buenas noches. Bienvenidos sean a escuchar y participar en su programa de consejos, orientaciones y ayudas con el profesor Vinci. La desesperación es la enfermedad más mortal que la muerte. Por eso, en mi calidad de parapsicólogo, he traído la cámara de liberación y purificación de su cuerpo, de su alma y de su espíritu, porque ahí viven, ahí anidan esos malignos perturbantes causantes de desesperación, causantes de enfermedad, de angustia, de desesperaciones, de miedos, de temores. Por eso es importante desalojar de nuestro cuerpo, de nuestra alma y de nuestro espíritu esos malignos perturbantes y vivir feliz y parar de sufrir. Bien, doy paso a la lectura y contestación de los mensajes de textos enviados a este programa.
4: Y aquí tenemos el primer mensaje de texto en turno para esta noche, que lo envían del cantón Gualaceo y se identifica como los padres agradecidos. Dice: mi querido maestro, señor profesor Vinci, lo saludo muy atentamente y felicito por sus bonitos programas, que lo escuchamos todas las noches a través de Radio El Rocío de la ciudad de Biblián, Ecuador. Y luego de saludar, agradecerle porque usted curó a una hija que ya se hizo de un hombre casado y con hijos, y que estaba sometida a lo que él decía, ella hacía. Y ya no venía ni a saludar a nosotros que somos los padres, ni a visitar a los hermanos. Por eso fue que acudimos ante usted con la foto de ella, llevándole para que le vea, le analice si es que es algo sano lo que ella está procediendo, o es que alguna maldad le han hecho para que ella sea así. Y usted inmediatamente le analizó en la foto y en la ropa y vio que este señor le ha cogido con maña con el fin de someterla a que vaya a vender su cuerpo, y esa plata él se cogía. Pero usted inmediatamente, bajo nuestra petición, le hizo el trabajo de la mesada donde le desató. Ahora mi hija regresó al hogar. Ahora sí, regresó con el antiguo enamorado que lo dejó por seguir los pasos de este individuo engañador. Pero ahora ella ya está bien. Gracias, maestro Vinci, por haber salvado ese destino de nuestra hija que estaba camino a la perdición. hoy está ya con nosotros, está en el hogar y está ya saliendo con el antiguo enamorado que aún él sufría mucho por la ausencia repentina de ella, que lo dejó, pero ahora él está muy agradecido. Gracias, Maestro Vinci. Bueno, aquí las gracias hay que darle a Dios, porque solo Dios abrió puertas para que usted haya podido llegar con la foto, la ropita de su hija, porque ella estaba sufriendo en brazos de ese individuo que la estaba sometiendo ya a la prostitución. Y vea, la hemos rescatado. Bien, aquí las gracias siempre a Dios. 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

0: Y se identifica como el hombre agradecido. Dice mi distinguido maestro, señor profesor Vinci, después de saludarle, le agradezco infinitamente porque mi esposa regresó al hogar. Ella ya está contenta y feliz desde que le desató de los amarres de este individuo que, siendo mi propio vecino, quiso destruir mi hogar, pero gracias a usted, maestro Vinci, que analizó bien e inmediatamente rompió ese amarre que le ha hecho, porque ella lo que el vecino le decía, ella hacía. Y no ha hecho por lo que es sano, sino que porque la ha tenido curada. Gracias, maestro Vinci, por esa ayuda. Bueno, aquí las gracias hay que darle a Dios, porque solo Dios abrió puertas para que me hayas visitado y haber pedido el consejo qué hacer ante la ausencia de la esposa, que de la noche a la mañana abandonó el hogar. Entonces, por eso, si usted, amigo o amiga, que está viendo que su esposa está pegada en el Facebook, que chatea con uno, chatea con otro, recuerde que no todos son buenos. Muchos utilizan la maldad para destruir un hogar o sacarles el dinero a las pobres mujeres ingenuas y después estarse riendo. Evitemos eso. 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El siguiente mensaje de texto me lo envían desde Santa Rosa y se identifica como los padres agradecidos. Dice maestro Vinci, después de saludarlo, le agradecemos de todo corazón porque usted nos ayudó a un hijo que estaba comenzando a darle ataques o convulsiones, que no podía ya ni trabajar porque el accidente le venía cuando menos se lo pensaba. Pero gracias a que le llevamos ante usted la ropa y la foto de mi hijo, pues que está en Nueva York, y usted inmediatamente le hizo una mesada a distancia y le desató de todos esos malignos que le estaban produciendo esos ataques, esas convulsiones, desmayos al muchacho. Ahora él está sano y bueno gracias a la contra que usted le envió desde aquí. Gracias, Vincicito. Bien. Aquí las gracias hay que darle a Dios, porque solo Dios abrió puertas para que hayan podido llegar a donde Vinci y encontrar la solución en este caso. Si usted, amigo o amiga, que estás pasando por esta situación de tener un hijo, una hija, un familiar en el exterior o aquí mismo en Ecuador, que estén sufriendo de males desconocidos, de enfermedades incurables, pero que ya vienen siendo tratados por la ciencia y no mejorados porque las causas no son orgánicas, visíteme. 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Señoras y señores, gracias por su fina y amable sintonía del programa de hoy. Y continúen en la sintonía de la WR, Radio El Rocío AM.
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Radio El Rocío, en los 1370 kHz en amplitud modulada, le informa la hora. 20 horas, 50 minutos.

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1: Radio El Rocío, en los 1370 kHz, en amplitud modulada, le informa la hora. 21 horas, 3 minutos.

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1: Radio El Rocío, en los 1370 kHz en amplitud modulada, le informa la hora. 21 horas, 15 minutos.

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1: Radio El Rocío, en los 1370 kilohertz, en amplitud modulada, le informa la hora. 21 horas, 30 minutos.
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1: Radio El Rocío, en los 1370 kHz en amplitud modulada, le informa la hora. 21 horas, 48 minutos.

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1: Radio El Rocío, en los 1370 kHz, en amplitud modulada, le informa la hora. 22 horas, 0 minutos.

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1: Radio El Rocío, en los 1370 kHz en amplitud modulada, le informa la hora. 22 horas, 19 minutos.
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1: Radio El Rocío, en los 1370 kHz, en amplitud modulada, le informa la hora. 22 horas, 33 minutos.
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1: Radio El Rocío, en los 1370 kHz, en amplitud modulada, le informa la hora.
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1: Radio El Rocío, en los 1370 kHz en amplitud modulada, le informa la hora. 23 horas, 4 minutos.
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¿Pensaron que nos olvidamos de ustedes? ¿Pensaron que no íbamos a volver? ¿A que no adivina quién regresó?

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Radio El Rocío, en los 1370 kHz, en amplitud modulada, le informa la hora. 23 horas, 17 minutos.

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1: Radio El Rocío, en los 1370 kHz, en amplitud modulada, le informa la hora. 23 horas, 32 minutos.
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Este es un mensaje que nace del alma para los ecuatorianos ausentes. Escuchen estas canciones para que no olviden nunca a su pueblo, a sus familiares y amigos. Se marcharon en busca de mejores días para ayudar a los suyos. Comprendemos la tristeza y alegría que viven ustedes y que también la compartimos nosotros. Estos temas expresan nuestro cariño y nuestra comprensión. Ecuatoriano hermano mío, esto es para ti.

0: Radio El Rocío, en los 1370 kHz, en amplitud modulada, le informa la hora. 23 horas, 47 minutos.
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1: Radio El Rocío, en los 1370 kHz en amplitud modulada, le informa la hora. 0:02.
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0: 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Radio El Rocío, en los 1370 kHz, en amplitud modulada, le informa la hora. 0 horas, 16 minutos.
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0: Radio El Rocío, en los 1370 kHz, en amplitud modulada, le informa la hora. 0 horas, 33 minutos.
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1: Radio El Rocío en los 1370 kHz en amplitud modulada le informa la hora. 0 horas, 49 minutos.

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1: Radio El Rocío, en los 1370 kHz, en amplitud modulada, le informa la hora. 1:02.

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1: Radio El Rocío, en los 1370 kHz en amplitud modulada, le informa la hora. 1:16.
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6: 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La temperatura extraordinariamente desciende, asciende. 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
2: Radio El Rocío, en los 1370 kHz, en amplitud modulada, le informa la hora. 1:34.
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0: Radio El Rocío, en los 1370 kHz en amplitud modulada, le informa la hora. 1:48.
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1: Radio El Rocío, en los 1370 kHz, en amplitud modulada, le informa la hora. 2 horas, 2 minutos.

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1: Radio El Rocío, en los 1370 kHz en amplitud modulada, le informa la hora. 2:15.

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1: Radio El Rocío en los 1370 kHz en amplitud modulada le informa la hora. 2:30.
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Este es un mensaje que nace del alma para los ecuatorianos ausentes. Escuchen estas canciones para que no olviden nunca a su pueblo, a sus familiares y amigos. Se marcharon en busca de mejores días para ayudar a los suyos. Comprendemos la tristeza y alegría que viven ustedes y que también la compartimos nosotros. Estos temas expresan nuestro cariño y nuestra comprensión. Ecuatoriano hermano mío, esto es para ti.

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1: Radio El Rocío, en los 1370 kHz, en amplitud modulada, le informa la hora. 2 horas, 46 minutos.
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1: Radio El Rocío, en los 1370 kHz en amplitud modulada, le informa la hora. 3:03.
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1: Radio El Rocío, en los 1370 kHz, en amplitud modulada, le informa la hora. 3 horas, 16 minutos.
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1: Radio El Rocío, en los 1370 kHz, en amplitud modulada, le informa la hora. 3 horas, 30 minutos.
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0: manos trabajadoras.
1: Las manos, las que desarrollaron el cerebro.
2: Fue el trabajo manual de nuestros antepasados, fabricando hachas de piedra para cazar y agujas de hueso para coser, lo que permitió la aparición de la inteligencia en la especie humana.
1: Primero fueron las manos y luego vinieron las ideas.
2: Una palma y cinco dedos, lo más humano de lo humano.
1: Mira tus manos, acaricia una con otra, bésalas y recuerda.
2: Nos hicimos hombres y mujeres gracias a nuestras manos.
3: 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La temperatura extraordinariamente asciende. 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
0: Radio El Rocío, en los 1370 kHz en amplitud modulada, le informa la hora. 3:51.

Radio El Rocío, en los 1370 kHz en amplitud modulada, le informa la hora. 4 horas, 2 minutos.

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1: 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Radio El Rocío, en los 1370 kHz, en amplitud modulada, le informa la hora. 4 horas, 18 minutos.

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1: Radio El Rocío, en los 1370 kHz, en amplitud modulada, le informa la hora. 4 horas, 32 minutos.

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1: Radio El Rocío, en los 1370 kHz, en amplitud modulada, le informa la hora. 4 horas, 48 minutos.
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1: Radio El Rocío, en los 1370 kHz, en amplitud modulada, le informa la hora. 5 horas, 0 minutos.

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1: ¡Ay, caramba! Radio El Rocío, en los 1370 kHz, en amplitud modulada, le informa la hora. 5 horas, 17 minutos.

Radio El Rocío, en los 1370 kHz, en amplitud modulada, le informa la hora. 5 horas, 31 minutos.

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1: Radio El Rocío, en los 1370 kHz, en amplitud modulada, le informa la hora. 5 horas, 46 minutos.
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0: Radio El Rocío, en los 1370 kHz en amplitud modulada, le informa la hora. 6 horas, 0 minutos.
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el nombre del Padre, del Hijo y del Espíritu Santo. Amén. La gracia de nuestro Señor Jesucristo, el amor del Padre, la comunión del Espíritu Santo esté con ustedes. Ofrecemos esta Santa Eucaristía por todos los aquí presentes, por quienes se han dado cita esta mañana al Rosario de la

De siempre en su amor de madre, comendamos a todos los hermanos migrantes, a quienes están llegando durante estos días al cantón, para que reciban bendiciones abundantes, sobre todo la salud del cuerpo y la salud del alma. Comendamos las intenciones de Segundo Hualpa y familia, de Jaime López y familia, de todos nuestros bienhechores. También a quienes se unen a esta celebración a través de Radio El Rocío. Para participar de la celebración, vamos a pedir al Señor

pecado mucho de pensamiento, palabra, obra y omisión. Por mi culpa, por mi culpa, por mi gran culpa. Por eso ruego a Santa María siempre Virgen, a los ángeles y a los santos, y a ustedes hermanos que intercedan por mí ante Dios nuestro Señor.

Oremos, oh Dios Padre de las misericordias, cuyo unigénito clavado en la cruz entregó a su propia madre, la bienaventurada Virgen María, también como madre nuestra, concédenos por su amorosa intercesión que tu Iglesia sea cada día más fecunda, se colme del gozo por la santidad de sus hijos y atraiga a su seno a todas las familias de los pueblos, por Jesucristo nuestro Señor. Se sientan, escuchemos atentamente la palabra de Dios.

0: Está bien. Lectura del libro de las Lamentaciones. El Señor destruyó sin compasión todas las moradas de Jacob, con su indignación demolió las plazas fuertes de Judá, derribó por tierra deshonrados al rey y a los príncipes. Los ancianos de Sion se sientan en el suelo silenciosos, se echan polvo en la cabeza y se visten de sayal. Las doncellas de Jerusalén humillan hasta el suelo la cabeza. Se consumen en lágrimas mis ojos, de amargura sin entrañas. Se derrama por tierra mi hiel, por la ruina del capital de mi pueblo. Muchachos y niños desfallecen por las calles de la ciudad. Preguntaban a sus madres, ¿dónde hay pan y vino? Mientras desfallecían como los heridos por las calles de la ciudad, mientras expiraban en brazos de sus madres. ¿Quién se te iguala? ¿Quién se te asemeja, ciudad de Jerusalén? ¿A quién te compararé para consolarte, Sion, la doncella? Inmensa como el mar es tu desgracia. ¿Quién podrá curarte? Tus profetas te ofrecían visiones falsas y engañosas, y te denunciaban tus culpas para cambiar tu suerte, sino que te anunciaban visiones falsas y seductoras. Gritan con todo el alma al Señor, lamentate, Sion, derrama torrentes de lágrimas de día y noche, no te concedas reposo, no te descansen tus ojos. Levántate y grita de noche al relevo de la guardia, derrama con agua tu corazón en presencia del Señor. Levanta hacia Él las manos por la vida de tus niños, desfallecidos de hombre en las encrucijadas. Palabra del Señor.
1: Te alabamos, Señor.
2: No olvides sin remedio la vida de tus pobres. ¿Por qué, oh Dios, no tienes siempre abandonados y está ardiendo tu cólera contra las ovejas de tu rebaño? Acuérdate de la comunidad que adquiriste desde antiguo, de la tribu que rescataste para posesión tuya, del monte Sion donde pusiste tu morada, todos. Remedio a la vida de los pobres. Dirige tus pasos a estas ruinas sin remedio. El enemigo ha arrasado del todo el santuario. Rugían los agresores en medio de tu asamblea. Levantaron sus propios estandartes. No olvides sin remedio la vida de tus pobres. En la entrada superior abatieron a hachazos el entramado. Después, con martillos y mazas, destrozaron todas las esculturas. Prendieron fuego a tu santuario, derribaron y profanaron la morada de tu nombre. No olvides sin remedio la vida de tus pobres. Piensa en tu alianza, que los rincones del país están llenos de violencias, que el humilde no se marche defraudado, que pobres y afligidos alaben tu nombre. No olvides sin remedio la

El Señor esté con ustedes. Proclamación del Santo Evangelio según San Mateo. En aquel tiempo, al entrar Jesús a Cafarnaún, se le acercó

pico y sufre mucho? Él le contestó: voy a curarlo. Pero el oficial le replicó: Señor, yo no soy digno de que entres en mi casa. Con que digas una sola palabra, mi criado quedará sano, porque yo también vivo bajo la disciplina de Dios.

a mi criado, haz esto, y lo hace. Al oír aquellas palabras, se admiró Jesús y dijo a los que lo seguían: yo les aseguro que ningún israelita he hallado una fe tan grande. Les aseguro que muchos vendrán de oriente y de occidente y se sentarán con Abraham, con Isaac, con Jacob en el reino de los cielos. En cambio, a los herederos del reino los echarán fuera a las tinieblas. Ahí será el llanto y la desesperación. Jesús le dijo al oficial romano: vuelve a tu casa y que se te cumpla lo que has creído. Y en aquel momento se curó el criado. Al llegar Jesús a la casa de Pedro, vio a la suegra de este en cama con fiebre. Entonces la tomó de la mano y desapareció la fiebre.

0: expulsó a los demonios con su palabra y curó a todos los enfermos. Así se cumplió lo dicho por el profeta Isaías. Él hizo suyas nuestras debilidades y cargó con nuestros dolores. Palabra del Señor.
1: Gloria a ti, Señor Jesús.
0: Una pequeña reflexión en torno a la palabra que hemos proclamado y que bien nos da el Evangelio de Mateo cuando nos presenta a Jesús sanando a los enfermos, nos presenta a Jesús hablando con un oficial romano que tenía un criado enfermo y que seguramente le apreciaba muchísimo, para haber ido a pedir la intercesión de Jesús. Pero el Señor le dice: vamos a tu casa. Y él le dice: Señor, yo no soy digno de que vayas a mi casa. Basta con que digas una palabra

yo tengo oficiales criados a mi cargo, les digo hagan esto y lo hacen, ve a tal lugar y va. Y si tú le dices o le pides al Padre, mi criado quedará sanado. Dice el Evangelio que estaba paralítico.

ante cualquier necesidad, más bien por escucha, nos atiende y nos da todo aquello que le pedimos. También el Señor nos habla de la confianza, de esa confianza que no defrauda, de esa confianza que nos lleva a abandonarnos en sus manos, y por eso Él va a la casa de Simón Pedro, encuentra a la suegra que estaba en cama, ardía en fiebre, y Él también le sana, y ella se levanta a servirles. Hermanos, esa es la misión que tenemos en la tierra, esa es la misión que nos da Jesús, de servir, de hacer las cosas con amor y sobre todo dejar que Dios nos guíe en cada paso, porque Él es el que tiene el control de todo. Por eso, hermanos, ante cualquier necesidad, ante cualquier sufrimiento, lo primero que debemos es buscarle a Jesús, buscarle a Jesús.

Ella nos lleva a confiar siempre en Jesús, en aquel que no solamente da la salud del cuerpo, sino también la del alma. Dice el Evangelio que liberaba a los endemoniados, que les daba paz, que les daba sanación,

0: Madre, así sea. De pie, por favor, vamos a presentar las peticiones y a cada una de ellas vamos a responder. Escucha, Señor, nuestra oración.
1: Escucha, Señor, nuestra oración.
2: Por la Iglesia, para que como María sea dócil para acoger la novedad de la intervención de Dios en la historia y esté dispuesta a aceptar el soplo del Espíritu, roguemos al Señor.
1: Escucha, Señor, nuestra oración.
2: Por el Papa León, que la Virgen María sea su protección y guía, que aliente e ilumine cada uno de sus pasos por el bien de toda la Iglesia, roguemos al Señor.
0: Escucha, Señor, nuestra oración.
2: Por la paz del mundo, que todos los responsables políticos vivan su labor con responsabilidad y atención al pueblo, promoviendo iniciativas de solidaridad y de paz, roguemos al Señor.
0: Escucha, Señor, nuestra oración.
2: Por todas las personas gravemente enfermas, que puedan gozar de la presencia consoladora y maternal de María y se dejen acompañar por ella con confianza y ofrecimiento paciente, roguemos al Señor.
0: Escucha, Señor, nuestra oración.
2: Por todos nosotros, para que aprendamos de María su capacidad de escucha de palabra de Dios y su disponibilidad al servicio de los hermanos, roguemos al Señor.
0: Escucha, Señor, nuestra oración. Escucha, Señor, las oraciones que te

0: El Señor reciba de tus manos este sacrificio para alabanza y gloria de su nombre, para nuestro bien y el de toda su santa iglesia.
1: Recibe, Señor, nuestras ofrendas y conviértelas en el misterio de salvación, que con su poder nos inflame en el amor de la Virgen María, Madre de la Iglesia, y nos asocie más estrechamente con ella en la obra de la salvación, por Jesucristo nuestro Señor. El Señor esté con ustedes. Levantemos el corazón.
0: Lo tenemos levantado hacia el Señor.
1: Demos gracias al Señor nuestro Dios.
0: Es

su Hijo, preparó el nacimiento de la Iglesia al recibir junto a la cruz el testamento de amor divino. Ella tomó

con los apóstoles la venida del Espíritu prometido, al unir sus oraciones a las de los discípulos, se convirtió en el modelo de la iglesia suplicante. Desde su asunción a los cielos, acompaña con amor materno a la iglesia peregrina y protege sus pasos hacia la patria celestial hasta la venida gloriosa.

cuerpo y sangre de Jesucristo nuestro Señor, el cual, cuando iba a ser entregado a su pasión, voluntariamente aceptada, tomó pan, dándote gracias, te bendijo, lo partió y lo dio a sus discípulos diciendo: tomen y coman todos de él, porque esto es mi cuerpo que será entregado por ustedes.

Así pues, Padre, al celebrar ahora el memorial de la muerte y resurrección de tu Hijo, te ofrecemos el pan de vida, el cáliz de salvación, y te damos gracias porque nos hace dignos de servirte en tu

creyeron en la esperanza de la resurrección de nuestros familiares, amigos y bienhechores difuntos, admíteles a contemplar la luz de tu rostro. Ten misericordia de todos nosotros, de cada una de sus familias, necesidades espirituales y

dignos, fieles a la recomendación del Salvador y siguiendo su divina enseñanza, vamos a orar como Jesús nos enseñó. Padre nuestro que estás en el cielo, santificado sea tu nombre, venga a nosotros tu reino, hágase tu voluntad en la tierra como en el cielo. Danos hoy nuestro pan de cada día, perdona nuestras ofensas, como también nosotros perdonamos a los que nos ofenden. No nos dejes caer en la tentación y líbranos del mal. Líbranos de todos los males, Señor, y concédenos la paz en nuestros días, para que ayudamos.

0: El Cordero de Dios que quita los pecados del mundo, dichosos los invitados a la cena del Señor. Señor, no soy digno de que entres en mi casa, pero una palabra tuya bastará para sanarme. Gustad y ved qué bueno es el Señor, dichoso quien se acoge a Él. Los que van a comulgar se acercan, los demás realizan la comunión espiritual.
1: Ven, hostia divina, ven, hostia de amor, ven, haz de mi pecho perpetua mansión.
2: Ven, hostia divina, ven, hostia de amor, ven, haz en mi pecho perpetua mansión.
1: Comunión espiritual. Creo, Jesús mío, que estás real y verdaderamente en el cielo y en el santísimo sacramento del altar. Te amo sobre todas las cosas y deseo vivamente recibirte dentro de mi alma. Pero no pudiendo hacerlo ahora sacramentalmente, ven al menos espiritualmente a mi corazón. Y como si ya te hubiese recibido, te abrazo y me uno del todo a ti. Señor, no permitas que jamás me aparte de ti. Amén.

0: Oración a Nuestra Madre del Rocío. Hemos subido hasta tu santuario y aquí postrados ante tus aras, oh María, estos pobres hijos te piden tu amorosa protección. Dígnate en mirarnos con amor, pues solo esto nos bastaría para hacernos más felices y poner remedio a todas nuestras necesidades. Queremos decirte que te amamos y que deseamos que nos ayudes a amarle más a tu divino Hijo. Queremos nombrarte como nuestra reina y como el amparo de nuestras vidas. Por eso hoy nos consagramos a ti, que toda nuestra vida y nuestros actos te pertenezcan por completo. Cuida de nosotros tus hijos, oh Madre bendita. De ahora en adelante queremos ser tu propiedad exclusiva. No permitas que lleguemos a ofender a tu divino Hijo con nuestros pecados y faltas de amor. Ahora que junto a tu altar nos hemos reunido, oh dulcísima Madre del Rocío, concédenos el saber darte gracia por los muchos favores que por tu intercesión hemos recibido de tu Hijo Jesucristo. Y concédenos también las gracias que te hemos venido a solicitar. Guárdanos en tu bendito corazón, en donde queremos vivir y morir consumidos por el amor a Jesús y a ti. Dulce Madre de los hombres, amén.
1: Madre del Rocío,
2: ruega por nosotros.
1: Madre del Rocío,
2: ruega por nosotros.
1: Madre del Rocío,
2: ruega por nosotros.
1: Oremos. Recibida la prenda de la redención y de la vida, te suplicamos, Señor, que tu Iglesia, con el auxilio maternal de la Virgen, ilumine a todas las naciones con el anuncio del Evangelio y cubra por la efusión del Espíritu el mundo entero, por Jesucristo nuestro Señor. El Señor esté con ustedes.

0: les acompañe siempre. Amén. La Eucaristía ha terminado, pueden ir en paz.
1: Demos gracias.
0: Un lindo y bendecido día para todos.
1: Amén.

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Hasta el próximo día sábado. Sí.

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1: Radio El Rocío, en los 1370 kHz, en amplitud modulada, le informa la hora. 6:50

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Son ya las 6 de la mañana con 50 minutos. 10 minutos nos separan de las 7 horas, 7 de la mañana el día de hoy, madrugando por acá por Radio El Rocío, la doble R del Cantón Biblián. En esta ocasión les estaré acompañando yo, Janet Mishkiri, hasta las 10 horas 10 de la mañana. 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

Y como buen ecuatoriano que somos, estamos iniciando con esta canción, Lejos de ti mi vida, en la voz de Juanita Burbano. Y es que todavía siguen festejando que la selección está ya, o todavía sigue en el mundial. ¿Dónde se fueron a festejar ustedes? ¿Dónde? Hay muchos que por el tema del feriado decretado por el señor presidente, pues todavía siguen festejando. Hay otros que salieron de viaje, incluso están por allá disfrutando en otras provincias. Algunos fuera del país, los que tienen recursos, están ya preparándolas o buscando las entradas para el próximo partido de la selección. Y algunos emprendimientos pues están con tanta pérdida, ¿para qué van a apostar cosas que no deben? Muchos desconfiaban de nuestra selección y por eso fueron a apostar algo que no debían. El día de ayer hay algunas personas que se beneficiaron de aquellas promociones que realizaban muchos emprendimientos, muchos negocios a nivel nacional. Algunos negocios tuvieron que cerrar para no perder. Así es, amigos oyentes, marcamos las 6 de la mañana con 53 minutos. Iniciamos con la programación aquí con buena música.

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1: Radio El Rocío, en los 1370 kHz, en amplitud modulada, le informa la hora. 7 horas, 0 minutos.
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Oración. Madre querida, un inmenso dolor nos invade por tu partida, pero sabemos que no es un adiós, sino un hasta pronto, pues en el corazón sentimos que no hemos perdido un ser querido en la tierra, sino que hemos ganado un ángel en el cielo. Agradecimiento e invitación a misa de honras. Al recordar con profundo dolor y tristeza el primer mes del sensible fallecimiento de quien en vida se llamó la señora María Dolores Tixi Yuicota, que de Dios goce. Su esposo Bernardo Puli Lazo, fallecido. Sus hijos Luis Félix, Laura del Rocío, Joaquín Roberto, Tránsito Cristina, Mario Bernardo, Eloy Alberto y Miguel Ángel Pulitixi. Su hijo político, María Chinín, Dolores Pilcorema, Manuel Lema, Nube Lozano y Fidel Orozco. Sus padres, Manuel Tixi y María Yuicota, fallecidos. Sus padres políticos, Joaquín Puli y María Lazo, fallecidos. Sus hermanos, Manuel Ignacio, fallecido, María Rosa, fallecida y María Tránsito Muñoz. Sus hermanos políticos, Julia Santa Cruz, Florentín Lema, fallecido, Segundo Chabla, fallecido, María Puli, fallecida y Juana Puli. Sus nietos, Puli Chinín, Puli Tixi, Asitimbay Puli, Puli Minchala, Lema Puli, Puli González, Puli Morocho, Puli Arcentales, Puli Lozano, Puli Pilcorema, fallecido. Sus bisnietos, sobrinos, primos y demás familiares, expresamos nuestro más sincero agradecimiento a todos quienes nos acompañaron en los duros momentos de dolor, de manera en especial al coro María, Reina de Atar, a la síndica Zoila Urgilés, a la cooperativa de transporte Centinela, al personal de enfermería del área de ginecología del Hospital Homero Castañer Crespo, a las siguientes personas y familias: Sebastián y Jenny Chucky, Bernardo Puli y Carolina González, familia Lema Chucky, Delfina Lema, a quienes nos manifestaron su amistad y solidaridad mediante notas de condolencia, tarjetas de pésame, ofrendas florales, llamadas telefónicas locales, nacionales e internacionales, mensajes de texto, visitas personales hasta el domicilio, publicaciones a través de las redes sociales y a todas aquellas muestras de bondad y de amistad que Dios os pague. A la vez nos permitimos en invitar a los familiares, amigos y conocidos a la Santa Misa que por el eterno descanso de su alma a celebrarse el día domingo 28 de junio del 2026 a partir de las 11 horas 11 de la mañana en la Iglesia Matriz del Cantón Biblián. Sus familiares agradecen por su amabilidad de acompañarnos en este acto de recordación cristiana, Biblián, junio del 2026. Nota, pedimos disculpas si por algún error involuntario no se nombra a persona o familia en el presente agradecimiento.

oración. Nuestra madre fue un modelo de amor y trabajo, madre ejemplar. Dios permitió su partida, pero nos dejó sus recuerdos, que vivirá por siempre entre nosotros. Invitación a Misa de Ondas. Sus hijos, Félix Buri, Olimpia, Juana, Raúl, Orlando, Narcisa Aguaiza. Sus hijos de crianza, Martín y Dolores Aguaiza. Sus hijos políticos, Rosa Gómez, Manuel Palaguachi, José Ayaico, María Tenecela, Rosario Palaguachi, José Manuel Palaguachi. Su hermana política, Manuela Guasco. Sus nietos, Buri Gómez, Palaguachi Aguaiza, Ayaico Aguaiza, Aguaiza Tenecela, Aguaiza Palaguachi y Romero Aguaiza. Sus bisnietos, Minchala Palaguachi, Lazo Ayaico, Takuri Palaguachi, Ayaico Pogyo, Paredes Aguaiza, Aguaiza Shumi. Sus sobrinos, primos y demás familiares de quienes en vida se llamaron, la señora Rosa Buri Arrévalo, Juan Manuel Aguaiza, José Buri, que de Dios gocen. Al recordar con profundo dolor y tristeza los 5 años, los 31 años y los 15 años de sus fallecimientos respectivamente, participan a los familiares, amigos y conocidos a la Santa Misa que por el eterno descanso de sus almas se celebrará el día domingo 28 de junio de 2026 a partir de las 11 horas 11 de la mañana en la Iglesia Matriz de Biblián. Sus familiares agradecen por acompañarnos en estos actos de recordación cristiana. Biblián, junio del 2026. Esta es una invitación especial de su hija, Narcisa Aguaiza, de

Oración. Dios nuestro, con tu poder divino, permítenos tener siempre su recuerdo presente, aunque te llevaste a quien más queríamos, pero sabemos que desde el cielo nuestro Padre guiará nuestro camino hasta volvernos a encontrar en la vida eterna. Invitación fúnebre, descansó en la paz del Creador, quien en vida se llamó Señor, segundo Bruno Cuamán Juncal, que en paz descanse. Su esposa María Zoila Tenesaca Márquez. Sus hijos Jenny Paola y Jonathan Javier Guamán Tenesaca. Sus hijos de crianza, Jaime, Carlos, Manuel, Carmen y Rosa Lucero Tenesaca. Su hijo político, Oscar Chauca. Sus padres, Bruno Guamán y Dolores Juncal, fallecidos. Sus padres políticos, Luis Reinaldo Tenesaca y Mariana de Jesús Márquez, fallecidos. Sus hermanos Abelino, Isaura y María Cuamán Juncal. Sus nietos Ian Palaguachi Guamán y Eitan Chauca Cuamán. Sus hermanos políticos, sobrinos, primos y demás familiares cumplen con el penoso deber de comunicar su sensible fallecimiento acaecido el día jueves 25 de junio del 2026. A la vez participan a los familiares, amigos y conocidos a la velación de sus restos mortales en su propio domicilio, ubicado en la comunidad de Tenencoray, perteneciente al Cantón Biblián. A la Santa Misa, que por el eterno descanso de su alma se oficiará el día sábado 27 del presente a partir de las 14 horas 2 de la tarde en la Iglesia Matriz del Cantón Biblián, luego al traslado de sus restos mortales hacia el Cementerio General del Barrio de San Antonio para su cristiana sepultura. Sus familiares expresan su amable gratitud por acompañarnos en este acto de piedad humana. Tenencoray, junio del 2026. Ha dejado de existir quien en vida se llamó el Señor, segundo Bruno Cuamán Juncal, que

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4: 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Nota a los grupos participantes de Floreras, llegar una hora antes del evento para las inscripciones.
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3: Radio El Rocío en los 1370 kHz en amplitud modulada le informa la hora. 7 horas, 27 minutos.
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7: Termino pausa comercial, mijitos. Así sea.

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1: Radio El Rocío, en los 1370 kHz en amplitud modulada, le informa la hora. 7:33.
2: ¡Qué bonita canción! Y esta fue la canción que sonó allá en el estadio de New Jersey, donde jugó nuestra selección.
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2: Y hay muchos ecuatorianos que derramaron lágrimas recordando aquella partida que tuvieron hace muchos, muchos años. Amiguita. Con esta canción, el saludo especial para nuestros queridos migrantes radicados allá, sobre todo en los Estados Unidos.
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2: Qué triste que es escuchar estas canciones allá en territorio extranjero, lejos de nuestra patria. Hay muchas personas que se ponen a llorar recordando a sus seres queridos. Hace años atrás tuve la oportunidad de estar por allá, sobre todo allá en los Estados Unidos. Hay unos lugares que les conocen como las barras. Yo no sé si todavía continúan esos lugares funcionando, pero son parecidos a las discotecas. Sin embargo, allá suenan canciones de todos los países del mundo. Y allá suenan estos temas ecuatorianos, con los cuales nuestros compatriotas lloran recordando a sus seres queridos acá en el Ecuador. Por eso es que llamamos a la reflexión a aquellas personas, a aquellas familias que tienen a sus parientes, a sus seres queridos lejos de su tierra. Pues valoren los recursos que ellos les envían, porque no saben cuánto cuesta obtenerlos. Y aquí está la canción en la voz de Byron Caicedo, La mitad de mi vida.

0: eso es cariño, eso es amor. Y con esta canción llegamos con el saludo cordial para todos los cumpleañeros del día de hoy. Ya se están contactando con nosotros, nuestro bello público, nuestra audiencia.
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0: Recordándoles que nos pueden contactar a través del 0998672360 para sus mensajitos de texto a través de la línea WhatsApp. También nos pueden llamar, nosotros aquí gustosos de conversar con ustedes. ¡Que viva el cumpleañero! El día de hoy está de cumpleaños el señor Jaime Yuicota desde Verde Loma. Está cumpliendo 72 años.
1: Eso sí, qué bonito, qué bonito.
0: Le saludan sus padres y sus hermanas. También el saludo cordial de parte de Radio El Rocío. ¡Feliz cumpleaños!
1: Se le saluda José López, el mensajero del Austro.
0: Que lo baile y lo disfrute.

Hágale caso a José López. Así es, zapateadito a bailar, a disfrutar, porque uno solamente cumple años un día al año.

¡Que viva! ¡Que viva el cumpleañero y todos los cumpleañeros del día de hoy! Marcamos ya las 7 de la mañana con 41 minutos. Y por acá nosotros vamos a complacer al cumpleañero del día de hoy con la canción que suena a continuación en la voz de Gerardo Morán en vida.

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3: Radio El Rocío, en los 1370 kHz, en amplitud modulada, le informa la hora. 7 horas, 46 minutos.
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0: Y 7 minutos nos separan de las 8 horas, 8 de la mañana. El saludo cordial para mi linda gente que en este momento están que se apuran desayunando. ¿Por qué? Porque tienen que salir a hacer las compras. Estamos de feria en la vecina ciudad de Azogues. El saludo cordial para nuestra bella gente allá en los diferentes mercados. Allá en el mercado San Francisco, en donde desde tempranas horas ya están. Están los comerciantes ahí con sus productos. Vaya, vaya y visite los diferentes puestos de venta. Ya también en el Mercado Nuevo, también por allá por el recinto ferial, nos sido nosotros aquí haciéndoles promoción. Y con esta canción de Frecuencia Latina nosotros les vamos a dar a conocer cómo está la agenda de fiestas, porque Biblián está de fiesta. Ya se realizaron algunos eventos importantes por acá para el Cantón Biblián, como es el pregón. El pregón se realizó el día jueves y hay muchas personas que quedaron sorprendidas con algunas presentaciones. Como siempre, hay muchos grupos, agrupaciones, instituciones, establecimientos educativos que hacen su mejor presentación en estos eventos. Y para el día de mañana también existe un evento de acuerdo a esta agenda cultural por los 82 años de cantonización de Biblián. Este domingo 28 de junio se realizará el campeonato CB Cooperativa 2026 en el Coliseo de Deportes Macario Sea Zamora a partir de las 19 horas 7 de la noche. Este evento es organizado por Liga Deportiva Cantonal de Biblián. Así que ya saben, para aquellas personas que les guste el deporte, el día de mañana hay un evento especial allí en el Coliseo de Deportes Macario Sea Zamora.
1: Para que lo siga bailando.
0: Y debido a estas y otras festividades, también sabemos que por acá se encuentran varios migrantes. Aquellas personas que radican en los Estados Unidos están viniendo de vacaciones. Por aquel saludo cordial.
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0: Sobre todo por acá, por la comunidad de San Pedro, que también se están alistando para sus festividades en honor a San Pedro y San Pablo. Todos invitados a aquellas festividades. Por allá estaremos el día lunes. Estamos invitados para el jurado calificador del concurso de floreras.
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0: Muchas gracias a los señores priostes. Por allá nos vemos el día lunes en la comunidad de San Pedro de Biblián. Y por acá, por las fiestas del Cantón Biblián, también tenemos más actividades para el viernes 3 de julio. La Galería de Cholitas Biblianenses. Este evento se realizará en el Salón de Actos Nicolás Muñoz Dávila del CAD Municipal a partir de las 19 horas 7 de la noche. Está organizado por Evelyn Chañay Cholita Biblianense 2025-2026 con el apoyo de el CAD Municipal del Cantón Biblián. Y así existen más actividades, más eventos que nosotros les estaremos dando a conocer en el transcurso de nuestras programaciones, así que a estar pendientes. De la siguiente canción retornamos nosotros con la pausa publicitaria para que usted esté atento a lo que existe o los eventos que están programados a desarrollarse en las diferentes comunidades de nuestro querido Cantón Biblián.

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1: Radio El Rocío, en los 1370 kHz, en amplitud modulada, le informa la hora. 8 horas, 2 minutos.
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3: Oración, si pudieras ver en vuestros ojos los horizontes, los campos eternos y los nuevos senderos que atravieso, si por un instante pudieras contemplar como yo la belleza del cielo infinito. Nota de condolencia. La Junta de Agua Potable y Saneamiento de Tenencoray, consternados ante el sensible fallecimiento de quien en vida se llamó el señor Segundo Bruno Guamán Juncal, que de Dios goce. Expresan su más sentida nota de pesar a todos sus familiares, de manera en especial a sus hijos, que Dios con su infinita misericordia les dé resignación a sus adoloridos corazones. Tenencoray Biblián del 2026. Atentamente la directiva y los socios.

Oración. Dios nuestro, con tu poder divino, permítenos tener siempre su recuerdo presente, aunque te llevaste a quien más queríamos, pero sabemos que desde el cielo nuestro Padre guiará nuestro camino hasta volvernos a encontrar en la vida eterna. Invitación fúnebre, descansó en la paz del Creador, quien en vida se llamó Señor. Segundo Bruno Cuamán Juncal, que en paz descanse. Su esposa María Zoila Tenesaca Márquez. Sus hijos Jenny Paola y Jonathan Javier Guamán Tenesaca. Sus hijos de crianza Jaime, Carlos, Manuel, Carmen y Rosa Lucero Tenesaca. Su hijo político Oscar Chauca. Sus padres Bruno Guamán y Dolores Juncal fallecidos. Sus padres políticos Luis Reinaldo Tenesaca y Mariana de Jesús Márquez fallecidos. Sus hermanos Abelino, Isaura y María Guamán Juncal. Sus nietos Ian Palaguachi Guamán y Eitan Chauca Guamán. Sus hermanos políticos, sobrinos, primos y demás familiares cumplen con el penoso deber de comunicar su sensible fallecimiento acaecido el día jueves 25 de junio del 2026. A la vez participan a los familiares, amigos y conocidos a la velación de sus restos mortales en su propio domicilio, ubicado en la comunidad de Tenencorray, perteneciente al Cantón Biblián. A la Santa Misa, que por el eterno descanso de su alma se oficiará el día de hoy, sábado 27 del presente, a partir de las 14 horas 2 de la tarde, en la Iglesia Matriz del Cantón Biblián. Luego al traslado de sus restos mortales hacia el Cementerio General del Barrio de San Antonio para su cristiana sepultura. Sus familiares expresan su amable gratitud por acompañarnos en este acto de piedad humana. Tenencorray, junio del 2026. Ha dejado de existir quien en vida se llamó el Señor. Segundo Bruno Guamán Juncal, que hay eterna

Oración. Madre querida, un inmenso dolor nos invade por tu partida, pero sabemos que no es un adiós, sino un hasta pronto. Pues en el corazón sentimos que no hemos perdido un ser querido en la tierra, sino que hemos ganado un ángel en el cielo. Agradecimiento e invitación a misa de honras al recordar con profundo dolor y tristeza el primer mes del sensible fallecimiento de quien en vida se llamó la señora María Dolores Tixi Chihuicota, que de Dios goce. Su esposo Bernardo Puli Lazo fallecido, sus hijos Luis Félix, Laura del Rocío, Joaquín Roberto, Tránsito Cristina, Mario Bernardo, Eloy Alberto y Miguel Ángel Puli Tixi. Su hijo político María Chinín, Dolores Pilcorema, Manuel Lema, Nube Lozano y Fidel Orozco. Sus padres Manuel Tixi y María Yuicota fallecidos. Sus padres políticos Joaquín Puli y María Lazo fallecidos. Sus hermanos Manuel Ignacio fallecido, María Rosa fallecida y María Tránsito Muñoz. Sus hermanos políticos Julia Santa Cruz, Florentín Lema fallecido, Segundo Chabla fallecido y María Puli fallecida y Juana Puli. Sus nietos Puli Chinín, Puli Tixi, Asitimbay Puli, Puli Minchala, Lema Puli, Puli González, Puli Morocho, Puli Arcentales, Puli Lozano, Puli Pilcorema fallecido. Sus bisnietos, sobrinos, primos y demás familiares, expresamos nuestro más sincero agradecimiento a todos quienes nos acompañaron en los duros momentos de dolor, de manera en especial al coro María Reina de Atar, a la síndica Zoila Urgilés, a la cooperativa de transporte Centinela, al personal de enfermería del área de ginecología del Hospital Homero Castañer Crespo, a las siguientes personas y familias: Sebastián y Jenny Chucky, Bernardo Puli y Carolina González, familia Lema Chucky, Delfina Lema, a quienes nos manifestaron su amistad y solidaridad mediante notas de condolencia, tarjetas de pésame, ofrendas florales, llamadas telefónicas locales, nacionales e internacionales, mensajes de texto, visitas personales hasta el domicilio, publicaciones a través de las redes sociales y a todas aquellas muestras de bondad y de amistad. Que Dios os pague. A la vez nos permitimos en invitar a los familiares, amigos y conocidos a la Santa Misa, que por el eterno descanso de su alma, a celebrarse el día domingo 28 de junio del 2026 a partir de las 11 horas 11 de la mañana en la Iglesia Matriz del Cantón Biblián. Sus familiares agradecen por su amabilidad de acompañarnos en este acto de recordación cristiana. Biblián, junio del 2026. Nota: pedimos disculpas si por algún error involuntario no se nombra persona o familia en el presente.

oración. Nuestra madre fue un modelo de amor y trabajo, madre ejemplar. Dios permitió su partida, pero nos dejó sus recuerdos que vivirá por siempre entre nosotros. Invitación a misa de honras. Sus hijos Félix Buri, Olimpia, Juana, Raúl, Orlando, Narcisa Acuaiza. Sus hijos de crianza Martín y Dolores Acuaiza. Sus hijos políticos Rosa Gómez, Manuel Palaguachi, José Ayaico, María Tenesela, Rosario Palaguachi, José Manuel Palaguachi. Su hermana política Manuela Cuachco, sus nietos Buri Gómez, Palaguachi Acuaiza, Ayaico Acuaiza, Acuaiza Tenesela, Acuaiza Palaguachi y Romero Acuaiza. Sus bisnietos Minchala Palaguachi, Lazo Ayaico, Takuri Palaguachi, Ayaico Poglio, Paredes Acuaiza, Acuaiza Shumi. Sus sobrinos, primos y demás familiares de quienes en vida se llamaron señora Rosa Buri Arévalo, Juan Manuel Acuaiza, José Buri, que de Dios gocen. Al recordar con profundo dolor y tristeza los 5 años, los 31 años y los 15 años de sus fallecimientos respectivamente, participan a los familiares, amigos y conocidos a la Santa Misa que por el eterno descanso de sus almas se celebrará el día domingo 28 de junio de 2026 a partir de las 11 horas 11 de la mañana en la Iglesia Matriz de Biblián. Sus familiares agradecen por acompañarnos en estos actos de recordación cristiana. Biblián, junio del 2026. Esta es una invitación especial de su hija, Narcisa Acuaiza, desde los Estados Unidos.

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2: Programa para el día martes 30 de junio del 2026, 9 horas, llegada del disco móvil Power Evolution, donado por Juliet y Alan Gualpa.
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2: Dando así por terminado estas festividades en honor a nuestro patrono San Pablo, venerado en la comunidad San Pedro del Cantón Biblián. Se prohíbe la venta y consumo de bebidas alcohólicas. Un agradecimiento a los priostes, a los fieles devotos, quienes han hecho posible estas festividades, que nuestro patrono San Pablo los colme de bendiciones hoy, mañana y siempre. Se cuenta con todos los permisos respectivos del Cuerpo de Bomberos, la seguridad de la Policía Nacional, la seguridad privada y la fuerza pública que garantice la realización de los diferentes eventos. Nota, a los grupos participantes de Floreras llegar una hora antes del evento para las inscripciones. Les esperamos, la cita es en la comunidad de San Pedro del Cantón Biblián, los días domingo 28, lunes 29 y martes 30 de junio de 2026, en honor al patrono San Pablo.

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0: ¿Y ahora? ¿Con quién me caso?
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0: Tanta desconfianza tuvieron de nuestro equipo, de nuestra selección, que se atrevieron a apostar cosas imposibles de cumplir en algunos casos. El saludo cordial para nuestro querido compañero Néstor, el Tigre. Ahorita anda cumpliendo las apuestas nuestro querido compañero, por eso es que hoy le estamos cubriendo acá. Difícil, le veo que nuestros ecuatorianos cumplan las apuestas que hicieron.
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0: Van a creer que algunos dijeron que van a venir yuchos al trabajo. ¿Será que cumplen? 8 de la mañana con 34 minutos. Queremos llegar con el saludo cordial para nuestra bella gente que nos escucha por allá por el Cantón Cañar, que también estuvieron de fiestas. Ellos estuvieron con el gran desfile el día de ayer.
2: Y a las 2 y a las 3.
0: Hatun Cañar de las Reales Minas. O era al revés. El saludo cordial para los bravos cañaris. Aquellos que nos escuchan por allá por la parroquia Honorato Vázquez. Para allá nos escucha la señora teniente político, doña Normita, un saludo cordial. Y retornamos nosotros luego de la pausa publicitaria.
3: HC

0: Radio El Rocío, en los 1370 kHz, en amplitud modulada, le informa la hora. 8 horas, 35 minutos.
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0: 8:54. ¿Y qué hiciera usted si alguna persona viene y le propone esto? Te compro a tu novia, ¿qué va a decir usted? ¿Sería capaz de vender a su novia? Yo creo que no, con todo lo que acaba de describir.
1: Hacerlo todo en la casa.
0: No creo que sea capaz de vender a su novia. A menos que le falte dinero. La I sí que lo pensaría dos veces. 8:55 y 5 minutos no se paran de las 9:09 a.m. madrugando en este día sábado de feria en la vecina ciudad de Azogues. Y por acá nosotros dándoles a conocer la Agenda Cultural 2026 por los 82 años de cantonización de Biblián. El día de mañana, domingo 28 de junio, se realizará el Campeonato CB Cooperativa 2026 en el Coliseo de Deportes Macario Sea Zamora. Esto a partir de las 19:07 p.m, organizado por Liga Deportiva Cantonal de Biblián. Estar pendientes en las demás programaciones. Nosotros les daremos a conocer el resto de actividades, porque son innúmeras las actividades que estarán realizándose por los 82 años de cantonización de Biblián. Y a continuación tenemos bachata y vallenato, cambiándole el ritmo en este su programa Furia Sabatina.

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1: Radio El Rocío, en los 1370 kHz, en amplitud modulada, le informa la hora, 9 horas, 0 minutos.
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Oración. Dios nuestro, con tu poder divino, permítenos tener siempre su recuerdo presente, aunque te llevaste a quien más queríamos, pero sabemos que desde el cielo, nuestro Padre guiará nuestro camino hasta volvernos a encontrar en la vida eterna. Invitación fúnebre, descansó en la paz del Creador, quien en vida se llamó Señor. Segundo Bruno Cuamán Juncal, que en paz descanse. Su esposa María Zoila Tenesaca Márquez, sus hijos Jenny Paola y Jonathan Javier Guamán Tenesaca, sus hijos de crianza Jaime, Carlos, Manuel, Carmen y Rosa Lucero Tenesaca, su hijo político Oscar Chauca, sus padres Bruno Cuamán y Dolores Juncal fallecidos, sus padres políticos Luis Reinaldo Tenisac y Mariana de Jesús Márquez fallecidos, sus hermanos Abelino, Isaura y María Guamán Juncal, sus nietos Ian Palaguachi Guamán y Eitan Chauca Guamán, sus hermanos políticos, sobrinos, primos y demás familiares cumplen con el penoso deber de comunicar su sensible fallecimiento acaecido el día jueves 25 de junio del 2026. A la vez participan a los familiares, amigos y conocidos a la velación de sus restos mortales en su propio domicilio, ubicada en la comunidad de Tenencorray, perteneciente al Cantón Biblián. A la Santa Misa, que por el eterno descanso de su alma, se oficiará el día sábado 27 del presente a partir de las 14 horas 2 de la tarde en la Iglesia Matriz del Cantón Biblián. Luego al traslado de sus restos mortales hacia el Cementerio General del Barrio de San Antonio para su cristiana sepultura. Sus familiares expresan su amable gratitud por acompañarnos en este acto de piedad humana. Tenencorray, junio del 2026. Ha dejado de existir quien en vida se llamó el Señor. Segundo Bruno Cuamán Juncal, que hay eterna paz

Oración, esposa y madre, del inmenso dolor de tu cuerpo, jamás se levantó un grito y en silencio soportaste el calvario de tu vida. Así te fuiste, madre mía, con la misma sonrisa que siempre nos brindaste. Hoy tu dulce recuerdo permanecerá en nuestros corazones. Invitación a misa de honras y colocación de la lápida recordatoria. Su esposo Diego Chabla, sus hijos Anthony y Valentina Chabla, sus padres Luis Santander y Amparito Cárdenas, su hermano Paul Santander, sus padres políticos Luis Chabla y Ambrosia Guamán, su abuelita Carmen Romero, su abuelito político Jesús Guamán, sus hermanos políticos Julio, Efraín, Marcia, Cristian y Jessica Chabla Guamán, sus tíos Norberto, Ángel, Lourdes, Carlos, Luis, Marco, Galo y Rosa Cárdenas Romero, José Leonor, Osvaldo y Alicia Santander Yupa, Carmen, Sara, Dolores, Aurelio y Digna Guamán, y demás familiares de quienes en vida se llamaron la señora Jessica Alexandra Santander Cárdenas, que de Dios goce. Al recordar con profundo dolor y tristeza al cumplir el primer año de su fallecimiento, participan a los familiares, amigos y conocidos a la Santa Misa que por el eterno descanso de su alma se oficiará el día sábado 27 de junio a partir de las 15 horas 3 de la tarde en la Iglesia Matriz de Biblián. Luego la bendición y colocación de la lápida recordatoria sobre la tumba en el Cementerio General en el barrio de San Antonio. Sus familiares agradecen por acompañarnos en este acto de recordación cristiana. Babarcote, junio del 2026.

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Y ahí estábamos escuchando aquel vallenato, Una Hoja en Blanco, que nos hace llorar aquellos enamorados que tuvimos que sufrir lo que la letra de la canción manifiesta. 9:12, nosotros queremos llegar con el saludo especial, el saludo cordial para nuestra bella gente que nos escucha por allá por Papaloma La Natividad, también por allá por Papaloma La Nube, Paloma, la Dolorosa, por allá la gente nos escucha a full volumen. Muchas gracias por estar en sintonía de Radio El Rocío, que tiene un gran festival de música en vivo y en directo para el mundo entero al aire en la onda media regional abierta 1370 kHz AM estéreo y en línea a través de la www.radioelrocio1370.com. Transmitimos desde nuestra propia tierra donde nacimos, la ciudad de Biblián, Ecuador, centro del mundo. Y nosotros por acá a continuación tenemos una canción que ustedes los hombres últimamente han comenzado a dedicar mucho a aquellas mujeres que lamentablemente, porque sí, existen mujeres que engañan. Así que esta es la canción que están dedicando, música popular colombiana, a continuación en la voz de Dani Cardona, Como Judas. Escúchalo, escúchalo, la letra es bien bonita de esta canción a continuación.

Y qué bonita canción la que acabamos de escuchar. El muerto al pozo y el vivo al gozo. Les dije, esta canción es muy bonita, así que si usted no sabe qué dedicar a aquella mujer infiel, pues aquí está la canción.

0: Allá, búsquese otro bobo que la mantenga, dice la canción. No, pues, ¿cómo va a ser posible que nos comparen como Judas? Qué feo que está la situación. Y nosotros retornamos con otra canción que nosotros podemos dedicar a los hombres. En cambio, luego de la pausa publicitaria, estamos con aquel tema musical.
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2: Radio El Rocío, en los 1370 kHz, en amplitud modulada, le informa la hora. 9 horas, 18 minutos.
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Y nosotros estamos marcando ya las 9 de la mañana con 23 minutos. El solcito comenzó a salir por acá. No sé si solamente es ahora acá la cabina de Radio El Rocío, pero como que alumbró bonito y se va alegrando el día. Este día sábado 27 de junio y estamos terminando el sexto mes del año. ¿Cómo pasa el tiempo? Vuela el tiempo. Y así decimos nosotras las mujeres, también rico la pasamos, por eso es que no hay que llorar, no hay que sufrir por personas que no valen la pena. Póngase a disfrutar la vida y agradezca que tiene salud y que Dios esté con usted para cuidarle siempre. Y así son los hombres. Así como existen mujeres malas, también existen hombres malos. Yo no sé por qué hacen eso, por qué hacen sufrir a las personas si no saben que el mundo da vueltas, y a la vuelta de la esquina usted también tendrá que pagar lo que hizo. Por eso que a tener mucho cuidado, amigos oyentes, no hay que hacer cosas malas, hay que pensarlo dos veces, porque uno nunca sabe lo mismo que uno hace a aquella persona, también le puede pasar más adelante a usted. Así que piense en eso antes de cometer cualquier tipo de acción en contra de su prójimo. ¿Y dónde hay fiesta este fin de semana? Existen festividades en algunos barrios, en algunas comunidades que tienen como santo tanto a San el Juan, cuya festividad fue entre semana, como también a San Pedro y San Pablo. Existen varios sectores en la provincia del Cañar, también en el país, en el Ecuador, donde existe esta festividad tradicional 28, 29 y 30 de junio, festejando a San Pedro y San Pablo. También a aquellas personas que llevan este nombre, estos nombres, mejor dicho, especiales. Ahora la gente ya no pone esos nombres bien bonitos que antes ponían. Ahora se llaman Peter. Hay otros, Paul. Y así una infinidad de nombres, los nombres raros que existen ahora. No sé por qué no le ponen Pedrito, por qué no le ponen Pablito a sus niños. Son nombres bien bonitos de los apóstoles, de Jesús. ¿Por qué no les ponen esos nombres bien bonitos? Y para aquellas personas que en su mayoría ya son adultos, adultos mayores que llevan este nombre, pues esperemos que lo disfruten y se festejen en estos días que ya estamos a punto de celebrar su santo. A continuación nosotros seguimos con buena música, la programación en este sábado, en su programa Furia Sabatini, quien les está acompañando ya en estos últimos minutos, su amiga Janet.

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1: Radio El Rocío, en los 1370 kHz, en amplitud modulada, le informa la hora. 9 horas, 31 minutos.

0: Y así es, amigos oyentes, nosotros por acá estamos revisando y prácticamente estaría confirmado el siguiente partido de Ecuador. Y adivinen a quién se estaría enfrentando y cuándo será el partido. Marcamos ya las 9 de la mañana con 37 minutos y por acá la noticia que acaba de salir es que Ecuador versus México en el Mundial 2026. Es la pregunta que se están haciendo todos. Acá nos dice que la expectativa crece en torno al posible cruce entre Ecuador y México en los 16avos de final del Mundial 2026. Con la fase de grupos ya cerrado su capítulo decisivo, el cuadro de eliminación directa empieza a tomar forma y deja a la Tri ante un escenario prácticamente definido. Hoy sábado 27 de junio se termina la ronda de cuadrangulares y México ya aparece como líder confirmado en su grupo, lo que posiciona directamente en el camino de Ecuador dentro del bracket de la competencia. Se trata de un cruce de alta exigencia tanto para el presente competitivo de ambas selecciones como el peso histórico del enfrentamiento. Y es que un duelo que ya tiene antecedente mundialista, el choque entre ecuatorianos y mexicanos no será inédito en la Copa del Mundo. El único registro entre ambos en este escenario se remonta a Corea del Sur, Japón 2002, cuando México se impuso por 2-1 en la fase de grupos. ¿Y cuándo jugaría Ecuador ante México? En caso de confirmarse el cruce, el partido ya tiene fecha, horario y sede establecidos dentro del calendario del torneo. La fecha, martes 30 de junio de 2026, en el Estadio Azteca, en la Ciudad de México, a las 20 horas 8 de la noche, hora de Ecuador. Y pues esto está de confirmarse de acuerdo a los resultados que se tengan en los partidos de hoy. Y posiblemente la selección a la que se enfrente nuestro querido Ecuador sea México. ¿Y será que los ecuatorianos se van a México a ver el partido? ¿Van a llenar el estadio como lo hicieron en los tres partidos anteriores? Por ahí escuchábamos a un ecuatoriano radicado en Miami que adivinen cuánto es que está invirtiendo ahorita en los partidos de Ecuador. $12,000 está gastando este ecuatoriano en los viajes que se ha hecho de un estadio a otro para ver a la selección. Y ahí habían comentarios inclusive del mismo periodista que le entrevistaba y que decía esos $12,000 pudieron haber servido de entrada para un vehículo. Y pueden creer que el ecuatoriano decía que no le importaba y que si Ecuador pasaba, a él no le importaba hipotecar la casa. Así queremos a la selección. Algunos ecuatorianos así se arriesgan tanto por acompañar a la selección en estos partidos del Mundial. ¡Y que viva el Ecuador! Posiblemente el partido sea para el próximo martes 30 de junio. de acuerdo a los resultados que se den el día de hoy. Mañana con 42 minutos. Nosotros también queremos llegar con el saludo por acá. Ya nos estuvo llamando nuestro fiel oyente, don Homero Dután, allá en la comunidad de Cochabaico. El saludo cordial. Nueve de la mañana con 43 minutos, amigos oyentes, estamos ya a 17 minutos y las 10:10 de la mañana. Nosotros retornamos con más música luego de la pausa publicitaria.
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2: Radio El Rocío en los 1370 kHz en amplitud modulada le informa la hora. 9 horas 43 minutos.
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0: Así es, 24/7 Radio El Rocío, nosotros siempre con buena música para el deleite de todos ustedes. Y nosotros por acá también estábamos conversando con nuestro querido compañerito, nuestro compañero Néstor el Tigre. Y él está por allá muriendo de frío, nos comenta, está en la comunidad de Tritón, allá en el Cantón Cañar, en las festividades. El saludo cordial, nuestro compañerito está esperando a alguien que le vaya a abrazar y calentarle. El saludo para nuestro querido compañero. Y hablando del Cantón Cañar, Ayer existieron publicaciones en algunos medios de comunicación digital en donde manifestaban que se están dando cortes de energía eléctrica. ¿Qué es lo que está pasando por allá? Algunos ciudadanos, algunos amigos oyentes también nos han reportado que el día de hoy también en algunos sectores allá en el Cantón Cañar están con cortes de energía eléctrica. ¿Qué es lo que estará pasando? No sabemos, pero vamos a tratar de averiguar. Si averiguamos qué es lo que está pasando, les estamos comunicando. No obstante, les llamamos a tener precaución porque rato menos pensado nos vaya a pasar eso y no queremos quedarnos sin la batería del celular, sobre todo, o sin las pilas de la radio. Así que vaya a cargar esas pilas por si acaso en el vecino Cantón Cañar están teniendo cortes de energía eléctrica. Inclusive una fiesta se quedó a oscuras la noche de ayer. Así nomás sucede. 9 horas con 45 minutos. Seguimos con buena cumbia con

0: Y nos vamos amigos oyentes, marcamos las 9 de la mañana con 57 minutos, 3 minutos nos separan de las 10 horas 10 de la mañana, agradeciendo a todos ustedes por su sintonía, por haber estado en sintonía de Radio El Rocío.
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0: ¿Quién les acompañó en esta madrugada y mañana de sábado? Janet Mishkiri. Ya tenemos por acá a nuestro compañero. Y sigan, sigan en sintonía de Radio El Rocío, que tiene buena música, buena programación. ¡Nos vemos! Que la pasen muy bien en este sábado, en el fin de semana.

0: 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Radio El Rocío, en los 1370 kHz, en amplitud modulada, le informa la hora. 10 horas, 2 minutos.
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Oración. Dios nuestro, con tu poder divino, permítenos tener siempre su recuerdo presente. Aunque te llevaste a quien más queríamos, pero sabemos que desde el cielo nuestro Padre guiará nuestro camino hasta volvernos a encontrar en la vida eterna. Invitación fúnebre. Descansó en la paz el Creador, quien en vida se llamó el Señor Segundo Bruno Guamán Juncal. Que en paz descanse. Su esposa, María Zoila Tenesaca Márquez. Sus hijos, Jenny Paola y Jonathan Javier Guamán Tenesaca. Sus hijos de crianza, Jaime, Carlos, Manuel, Carmen y Rosa Lucero Tenesaca. Su hijo político, Oscar Chauca. Sus padres, Bruno Guamán y Dolores Juncal, fallecidos. Sus padres políticos, Luis Reinaldo Tenesaca y Mariana de Jesús Márquez, fallecidos. Sus hermanos, Abelino, Isaura y María Guamán Juncal. Sus nietos, Ian Palahuachi Guamán y Eifan Chauca Guamán. Sus hermanos políticos, sobrinos, primos y demás familiares cumplen con el penoso deber de comunicar su sensible fallecimiento, acaecido el día jueves 25 de junio del 2026. A la vez participan a los familiares, amigos y conocidos a la velación de sus restos mortales en su propio domicilio ubicado en la comunidad de Tenencoray, perteneciente al Cantón Biblián. A la Santa Misa, que por el eterno descanso de su alma se oficiará el día sábado 27 del presente a partir de las 14 horas 2 de la tarde en la iglesia matriz del Cantón Biblián. Luego al traslado de sus restos mortales hacia el cementerio general del barrio de San Antonio para su cristiana sepultura. Sus familiares expresan su amable gratitud por acompañarnos en este acto de piedad humana. Tenencoray, junio del 2026. Ha dejado de existir quien en vida se llamó el Señor Segundo Bruno Guamán Juncal. Que haya eterna paz en su tumba.

Oración. Si pudieras ver en vuestros ojos los horizontes, los campos eternos y los nuevos senderos que atravieso, si por un instante pudieras contemplar como yo la belleza del cielo infinito. Nota de condolencia. La Junta de Agua Potable y Saneamiento de Tenencoray, consternados ante el sensible fallecimiento de quien en vida se llamó el señor Segundo Bruno Guamán Juncal, que de Dios goce, expresan su más sentida nota de pesar a todos sus familiares, de manera especial a sus hijos. Que Dios con su infinita misericordia les dé resignación a sus adoloridos corazones. Tenencoray, Biblián del 2026. Atentamente, la directiva y los socios.

oración. Madre querida, un inmenso dolor nos invade por tu partida, pero sabemos que no es un adiós sino un hasta pronto, pues en el corazón sentimos que no hemos perdido un ser querido en la tierra, sino que hemos ganado un ángel en el cielo. Agradecimiento e invitación a misa de honras. Al recordar con profundo dolor y tristeza el primer mes del sensible fallecimiento de quien en vida se llamó la señora María Dolores Tixilivicota, que de Dios goce, su esposo Bernardo Pulilazo fallecido, sus hijos Luis Félix, Laura del Rocío, Joaquín Roberto, Tránsito Cristina, Mario Bernardo, Eloy Alberto y Miguel Ángel Pulitixi. Sus hijos políticos, María Chinín, Dolores Pilcorema, Manuel Lema, Nube Lozano y Fidel Orozco. Sus padres, Manuel Tixi y María Llivicota fallecidos. Sus padres políticos, Joaquín Puli y María Lazo fallecidos. Sus hermanos, Manuel Ignacio fallecido, María Rosa fallecida y María Tránsito Muñoz. Sus hermanos políticos, Julia Santa Cruz, Florentín Lema fallecido, Segundo Chabla fallecido, María Puli fallecida y Juana Puli. Sus nietos, Puli Chinín, Puli Tixi, Azitimbay Puli, Puli Minchala, Lema Puli, Puli González, Puli Morocho, Puli Arcentales, Puli Lozano, Puli Pilcorema fallecido. Sus bisnietos, sobrinos, primos y demás familiares, expresamos nuestro más sincero agradecimiento a todos quienes nos acompañaron en los duros momentos de dolor, de manera en especial a el coro María Reina de Atar, a la síndica Zoila Urgilés, a la cooperativa de transporte Centinela, al personal de enfermería del área de ginecología del Hospital Homero Castañer Crespo, a las siguientes personas y familias: Sebastián y Jenny Chucky, Bernardo Puli y Carolina González, Lema Chucky, Delfina Lema, a quienes manifestaron su amistad y solidaridad mediante notas de condolencia, tarjetas de pésame, ofrendas florales, llamadas telefónicas locales, nacionales e internacionales, mensajes de texto, visitas personales hasta el domicilio, publicaciones a través de las redes sociales y a todas aquellas muestras de bondad y amistad que Dios os pague. A la vez nos permitimos invitar a los familiares, amigos y conocidos a la Santa Misa que por el eterno descanso de su alma a celebrarse el día domingo 28 de junio de 2026 a partir de las 11 horas 11 de la mañana en la Iglesia Matriz del Cantón Biblián. Sus familiares agradecen por su amabilidad de acompañarnos en este acto de recordación cristiana. Biblián, junio de 2026. Nota, pedimos disculpas si por algún error involuntario no se nombra a persona o familia en el presente agradecimiento.

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2: Radio El Rocío, en los 1370 kHz, en amplitud modulada, le informa la hora. 10 horas, 19 minutos.
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0: Y hola, ¿qué tal? Muy buenos días a todos nuestros queridos radio oyentes de Radio Rocío. Y continuamos con nuestro programa Furia Sabatina en este día sábado 27 de junio, siendo el último sábado del mes de junio. Estamos en mitad de año. ¿Cómo ha pasado el tiempo? ¿Cómo se nos va la vida? Parece que recién inició el año, pero ya estamos en la mitad. Y muy pronto ya estaremos acabando el año también.
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0: Mientras tanto, nosotros aquí continuando con el programa, acompañándoles en sus diferentes actividades. Quien les habla el día de hoy, Byron Mishkiri. Para acompañarle el día de hoy.
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0: subirle los ánimos, poniendo buena música. Y continuamos con más.

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1: Radio El Rocío, en los 1370 kHz en amplitud modulada, le informa la hora. 10 horas, 30 minutos.

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Hoy les traemos un dato que seguramente les hará preguntarse cómo son sus propios sueños. ¿Sabían que no todas las personas sueñan de la misma manera? Aunque la gran mayoría sueña a todo color, existe un pequeño grupo de personas que asegura que sus sueños son completamente en blanco y negro, como si estuvieran viendo una antigua película. Estudios sugieren que actualmente menos del 12% de las personas suele soñar así, mientras que la mayoría recuerda sus sueños con colores. Lo más curioso es que los científicos creen que esto puede estar relacionado con la forma en que nuestro cerebro almacena los recuerdos, en algunos casos incluso con la época en la que crecimos. Personas que pasaron gran parte de su infancia viendo televisión en blanco y negro han reportado con más frecuencia sueños sin color. Pero aquí viene la pregunta. ¿Usted cómo sueña? ¿Recuerda colores intensos como un cielo azul, un jardín lleno de flores o una camiseta roja? ¿O cuando piensa en sus sueños todo parece gris, como una fotografía antigua? Y hay algo más interesante todavía. Muchas personas ni siquiera saben si sueñan en color o en blanco y negro, porque al despertar recuerdan la historia del sueño, pero no se fijan en los colores. Así que esta noche antes de dormir, haga la prueba. Si mañana recuerda un sueño, pregúntese, ¿era color o en blanco y negro? Quizá descubra algo sobre usted que nunca había notado. La mayoría de personas sueña a color, pero un pequeño porcentaje sigue soñando en blanco y negro. Y lo más curioso es que muchos ni siquiera se habían dado cuenta, hasta que alguien les hizo esta pregunta. Esto fue ¿Sabías qué? El segmento donde siempre descubrimos las curiosidades que nos dejan pensando. Siendo las 10 horas con 33 minutos, aquí en Radio Rocío La Doblere, continuamos con más música acompañando en cada una de sus actividades del día de hoy.

¡Qué curioso, la verdad! ¿Qué tal les pareció ese dato? ¿Sabían que no todas las personas sueñan de la misma manera? Que algunos sueñan a color y otros a blanco y negro. Quizá llevan toda su vida soñando de una forma y nunca se habían dado cuenta. Así que pilas, recuerde que soñó esta noche. Y en el caso de que no recuerde nada para mañana, esté pendiente de sus sueños. Mientras tanto, nosotros aquí seguimos con más música, más alegría y la mejor compañía. Aquí por Radio Rocío. La doble R.

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1: Radio El Rocío, en los 1370 kHz, en amplitud modulada, le informa la hora. 10 horas, 45 minutos.
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3: Oración. Hijo mío, te fuiste sin avisar, sabiendo que al partir no tenías de regreso, sin horario, sin tiempo, con la esperanza de ver un nuevo renacer, de una nueva vida junto al ser que contigo siempre estuvo, Jesús. Invitación a misa de honras y colocación de la lápida recordatoria. Sus hijos, Justin, Eduardo, Daniel y Sofía. Su madre, Silvia y Escaribay. Su padre de crianza, Segundo Bermejo. Sus hermanos, John, Tania, Karina, Ismael, Mónica Hualpa y Jeff Bermejo. Sus hermanos políticos, Patricia Hualpa, Wilson Rojas, Cristian Rodríguez, Diana Tenecela y Jaime Bomán. Sus abuelos, David Escaribay y Teresa Poggio, fallecidos. Sus sobrinos, Richel, Brandon, Rose, Jean, Roberto, Javier, Leslie, Felipe, Valentín, Estrella, Brian, Max, James, Sofía.

0: Día sábado 27 de junio de 2026, en el domicilio de su tío Carlos Yescaribay, ubicado en el sector El Empalme, vía la parroquia Nazón. A partir de las 20 horas, 8 de la noche, a la Santa Misa que por el eterno descanso de su alma se celebrará el día domingo 28 de junio del presente, a partir de las 11 horas, 11 de la mañana, en la iglesia matriz del Cantón Biblián. Luego la bendición y colocación de la lápida recordatoria sobre la tumba en el cementerio del barrio de San Antonio. Sus familiares agradecen por acompañarnos en este acto de recordación cristiana. Biblián, junio del 2026.
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2: Radio El Rocío en los 1370 kHz en amplitud modulada le informa la hora. 11 horas, 0 minutos.
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Oración. El Señor es mi pastor, nada me falta. En verdes pastos Él me hace reposar, y a donde brota agua fresca me conduce. Invitación fúnebre. Descansó en la paz del Creador, quien en vida se llamó la señora María Laura Llivicota Paguay, que en paz descanse. Su esposo, Pedro Pablo Taday. Sus hijos, César, Jorge, Vanessa, Cristian, Abraham, Ashley y Amy Taday. Sus hijos políticos, Nube Gómez. Sus padres, Manuel Vicota fallecido y María Rosario Paguay. Sus padres políticos, Juan Alberto Taday y María Dolores Lucero fallecidos. Sus hermanos, Lorenzo, Segundo, Jorge, Ricardo, Luz, Angelita, Humberto Rodrigo y Claudio Llivicota. Sus nietos, Giovanni, Eliana, Samantha y Pablo Taday Gómez. Sus hermanos políticos. Sus sobrinos, primos y demás familiares cumplen con el penoso deber de comunicar su sensible fallecimiento acaecido el día jueves 25 de junio del 2026 en los Estados Unidos. A la vez participan a los familiares, amigos y conocidos a la velación sus restos mortales en la Álvarez Funeral Home en la 240 Mount Prospect Avenue Newark, New Jersey, 07104, a la Santa Misa que por el eterno descanso de su alma se oficiará el día jueves 2 de julio, desde las 9:30, 9:30 a.m, hasta las 10:30, 10:30 a.m, en la Street Francis Javier, 243, Abington Avenue, Newark, New Jersey 07107. Luego el traslado de sus restos mortales hacia el Arlington Cemetery 748 Schuyler Avenue, Kearney, New Jersey 07032 para su cristiana sepultura. Sus familiares expresan su amable gratitud por acompañarnos en este acto de piedad humana. Estados Unidos, junio del 2026. Ha dejado de existir quien en vida se llamó la señora María Laura Llivicota Paguay. Que haya eterna paz en su tumba. Oración. Hijo mío, te fuiste sin avisar, sabiendo que al partir no tenías regreso, sin horario, sin tiempo, con la esperanza de ver un nuevo renacer y una nueva vida junto al ser que contigo siempre estuvo, Jesús. Invitación a misa de honras y colocación de la lápida recordatoria. Sus hijos, Justin, Eduardo, Daniel y Sofía. Su madre, Silvia y Escaribay. Su padre de crianza, Segundo Bermejo. Sus hermanos, John, Tania, Karina, Ismael, Mónica Hualpa y Jeff Bermejo. Sus hermanos políticos, Patricia Hualpa, Wilson Rojas, Cristian Rodríguez, Diana Tenecela y Jaime Guamán. Sus abuelos, David y Ascaribay y Teresa Poggio fallecidos. Sus sobrinos, Rachel, Brandon, Rose, Jean, Roberto, Javier, Leslie, Felipe, Valentín, Estrella, Brian, Max, James, Sofía, Christopher, Lelani. Sus tíos, Carlos y Ascaribay, Isabel Lema, Rosa y Ascaribay, Griselda y Ascaribay y demás familiares de quien en vida se llamó Wilmer Fabián Hualpa y Ascaribay, que de Dios goce. Al recordar con profundo dolor y tristeza, al cumplirse el primer año y 7 meses de su fallecimiento, participan a los familiares, amigos y conocidos a la velación de la lápida el día sábado 27 de junio de 2026. En el domicilio de su tío Carlos de Ascaribay, ubicado en el sector El Empalme, vía la parroquia Nassau, a partir de las 20:08 p.m. A la Santa Misa que por el eterno descanso de su alma se celebrará el día domingo 28 de junio
del presente a partir de las 11 horas, 11 de la mañana, en la iglesia matriz del Cantón Biblián. Luego la bendición y colocación de la lápida recordatoria sobre la tumba en el cementerio del barrio de San Antonio. Sus familiares agradecen por acompañarnos en este acto de recordación cristiana. Biblián, junio del 2026.

Oración. Dios nuestro, con tu poder divino, permítenos tener siempre su recuerdo presente. Aunque te llevaste a quien más queríamos, pero sabemos que desde el cielo nuestro Padre guiará nuestro camino hasta volvernos a encontrar en la vida eterna. Invitación fúnebre. Descansó en la paz del Creador, quien en vida se llamó el Señor. Segundo Bruno Guamán Juncal, que en paz descanse. Su esposa María Zoila Tenesaca Márquez. Sus hijos Jenny Paola y Jonathan Javier Guamán Tenesaca. Sus hijos de crianza Jaime, Carlos, Manuel, Carmen y Rosa Lucero Tenesaca. Su hijo político Oscar Chauca. Sus padres Bruno Guamán y Dolores Juncal fallecidos. Sus padres políticos, Luis Reinaldo Tenesaca y Mariana de Jesús Márquez, fallecidos. Sus hermanos, Abelino, Isaura y María Guamán Juncal. Sus nietos, Ian Palahuachi Guamán y Eitan Chauca Guamán. Sus hermanos políticos, sobrinos, primos y demás familiares, cumplen con el penoso deber de comunicar su sensible fallecimiento. Agradecido el día jueves 25 de junio de 2026. A la vez participan a los familiares, amigos y conocidos a la velación de sus restos mortales en su propio domicilio, ubicado en la comunidad de Tenencoray, perteneciente al cantón Biblián. A la Santa Misa, que por el eterno descanso de su alma se oficiará el día sábado 27 del presente, a partir de las 14 horas 2 de la tarde, en la iglesia matriz del cantón Biblián. Luego al traslado de sus restos mortales hacia el cementerio general del barrio de San Antonio para su cristiana sepultura. Sus familiares expresan su amable gratitud por acompañarnos en este acto de piedad humana. Tenencoray, junio del 2026. Ha dejado de existir quien en vida se llamó el Señor, segundo Bruno Guamán Juncal. Que haya eterna paz en su tumba.

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1: Radio El Rocío, en los 1370 kHz, en amplitud modulada, le informa la hora. 11 horas, 16 minutos.
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6: Y seguimos con la mejor energía a esta hora de la mañana. Esperemos que les estén pasando de maravilla. Si están en el trabajo, mucho ánimo. Si están en la casa, disfruten este bonito sábado, este fin de semana. Y si andan de paseo, qué mejor compañía que la de Radio Rocío. Sonría, disfrute el momento, viva la vida, deje atrás las preocupaciones. Que no le roben este hermoso día, la vida pasa muy rápido. Así que hay que vivirla con alegría y con buena actitud. Y también como que el solicito quiere salir, quiere que no, quiere que sí. Bueno, mientras tanto nosotros vamos con más música, vamos con algo de bachata para luego ir con la buena cumbia, con la buena música.

0: 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Radio El Rocío, en los 1370 kHz, en amplitud modulada, le informa la hora. 11 horas, 28 minutos.
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Eso es por...

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Venerado en la comunidad de San Pedro del Cantón Biblián, se prohíbe la venta y el consumo de bebidas alcohólicas. Un agradecimiento a los señores Priostes, a los fieles devotos, quienes han hecho posible estas festividades. Nuestro patrono San Pedro os colme de bendiciones hoy, mañana y siempre. Se cuenta con todos los permisos respectivos del Cuerpo de Bomberos, la seguridad de la Policía Nacional, la seguridad privada y la fuerza pública, que garantice la realización de los diferentes eventos. Nota, los grupos de danza, platilleras, floreras y comparsas deberán presentarse puntualmente según el horario establecido. El valor de la inscripción para los concursos es de $30. Se calificará la puntualidad de los participantes. ¡Les esperamos!

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2: Radio El Rocío, en los 1370 kHz en amplitud modulada, le informa la hora. 11 horas, 43 minutos.
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El último adiós, cuando el alma se despide antes de partir. Dicen que la muerte nunca llega completamente de sorpresa. Que antes de llevarse una persona, deja pequeñas señales que muchos o pocos comprenden. Historias como estas se han contado durante generaciones en pueblos, comunidades y familias. Son relatos que pasan de boca en boca, casi siempre en voz baja, porque quienes los vivieron aseguran que jamás podrán olvidarlos. Todo comienza con un presentimiento, una inquietud que aparece de la nada, una necesidad inexplicable de ver a alguien, de abrazarlo, de llamarlo por teléfono, aunque no exista ninguna razón para hacerlo. Muchos no hacen caso, piensan que es una simple coincidencia, pero horas después reciben una llamada que cambia sus vidas para siempre. Aquella persona había fallecido. El presentimiento había comenzado exactamente el mismo momento en que dio su último suspiro. Pero hay historias todavía más perturbadoras. Familiares que cuentan que la noche antes de morir, aquella persona actuó de manera completamente diferente. Quien siempre fue serio, sonrió. Quien casi nunca abrazaba, abrazó a todos. Quien estaba enfermo, de repente dijo sentirse en paz. Como si supiera algo que nadie más conocía. Como si ya hubiera visto lo que estaba por venir. Y antes de morir, pronunció una frase que en este momento pareció no tener importancia. Gracias por todo. No se preocupen por mí. Ya nos volveremos a encontrar. Nadie entendió esas palabras. Hasta el día siguiente. También existen relatos de personas que aseguran haber recibido una visita imposible. Cuentan que estaban despiertas cuando vieron entrar a un familiar a la habitación. Lo saludaron, incluso conversaron unos segundos. La persona sonrió, se dio la vuelta y desapareció. Minutos después sonó el teléfono. Del otro lado de la línea llegaba la noticia. Ese familiar había fallecido. Exactamente a la misma hora en la que apareció para despedirse. ¿Fue un sueño, una ilusión o realmente vino a decir adiós? Nadie lo sabe. Hay madres que aseguran haber sentido un fuerte abrazo mientras dormían. Padres que despertaron al escuchar claramente que alguien pronunciaba su nombre. Hermanos que sintieron un escalofrío tan intenso que no supieron volver a dormir. Y al amanecer la noticia llegó, siempre la misma noticia, una muerte inesperada. Los más antiguos creían que cuando una persona está a punto de abandonar este mundo, el alma busca despedirse de quien más ama. No siempre lo hacen con palabras. A veces basta un sueño, una presencia, un perfume que aparezca de repente, un roce en la espalda, o esa extraña sensación de que alguien estuvo allí, aunque la habitación estuviera completamente vacía. Y quienes lo han vivido aseguran que este frío jamás vuelve a sentirse igual. Hay incluso quienes dicen que algunos moribundos, minutos antes de partir, levantan la mirada hacia un rincón de la habitación y sonríen, como si vieran a alguien que los demás no pueden ver, como si alguien hubiera venido por ellos. Y segundos después, cierran los ojos para siempre. ¿Coincidencia, casualidad o un misterio que aún nadie ha logrado explicar? Lo cierto es que estas historias continúan apareciendo en todas partes del mundo y casi siempre terminan con la misma frase: sentí que me habían venido a despedirse de mí. Esto fue lo que pocos cuentan, porque hay personas que se despiden antes de morir. Hay quienes aseguran que cuando el alma sabe que ha llegado su hora, encuentra la forma de decir adiós, aunque el cuerpo ya no pueda hacerlo. Así es, siendo las 11 horas con 52 minutos aquí en Radio Rocío. Continuamos con más nuestra programación de Furia Sabatina.

0: Radio El Rocío, en los 1370 kHz, en amplitud modulada, le informa la hora. 12 horas, 2 minutos.
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2: Oración. Esposa y madre, el inmenso dolor de tu cuerpo jamás se levantó un grito, y en silencio soportaste el calvario de tu vida. Así te fuiste, madre mía, con la misma sonrisa que siempre nos brindaste. Hoy tu dulce recuerdo permanecerá en nuestros corazones. Invitación a misa de honras y colocación a la lápida recordatoria. Su esposo, Diego Chavla. Sus hijos, Anthony y Valentina Chavla. Sus padres, Luis Santander y Amparito Cárdenas. Su hermano, Paul Santander. Sus padres políticos, Luis Chavla y Ambrosia Guamán. Su abuelita, Carmen Romero. Su abuelito político, Jesús Guamán. Sus hermanos políticos, Julio, Efraín, Marcia, Cristian y Jessica Chavla Guamán. Sus tíos, Norberto, Ángel, Lourdes, Carlos, Luis, Marco, Galo y Rosa Cárdenas Romero. Y demás familiares de quien en vida se llamaron la señora Jessica Alexandra Santander Cárdenas, que de Dios goce. Al recordar con profundo dolor y tristeza, al cumplirse el primer año de su fallecimiento, participan a los amigos, familiares y conocidos a la Santa Misa que por el eterno descanso de su alma se oficiará el día sábado 27 de junio a partir de las 15 horas 3 de la tarde en la Iglesia Matriz del Cantón Biblián. Luego la bendición y colocación de la lápida recordatoria sobre la tumba en el Cementerio General, ubicado en el barrio de San Antonio. La velación de la lápida el día viernes 26 de junio a las 19 horas 7 de la noche en su propio domicilio. Sus familiares agradecen por acompañarnos en este acto de recordación cristiana. Abarcote, junio de 2026. Oración. Madre querida, un inmenso dolor nos invade por tu partida, pero sabemos que no es un adiós, sino un hasta pronto. Pues en el corazón sentimos que no hemos perdido un ser querido en la tierra, sino que hemos ganado un ángel en el cielo. Agradecimiento e invitación a misa de honras. Al recordar con profundo dolor y tristeza el primer mes del sencillo fallecimiento de quien en vida se llamó la señora María Dolores Tixi Llevicota, que de Dios goce. Su esposo Bernardo Puli Lazo fallecido, sus hijos Luis Félix, Laura del Rocío, Joaquín Roberto, Tránsito Cristina, Mario Bernardo, Eloy Alberto y Miguel Ángel Puli Tixi. Sus hijos políticos, María Chinín, Dolores Pilcorema, Manuel Lema, Nube Lozano y Fidel Orozco. Sus padres, Manuel Tixi y María Yuicota.

fallecidos. Sus padres políticos, Joaquín Puli y María Lazo, fallecidos. Sus hermanos, Manuel Ignacio, fallecido. María Rosa, fallecida. Y María Tránsito Muñoz. Sus hermanos políticos, Julia Santa Cruz, Laurentín Lema, fallecido. Segundo Chabla, fallecido. María Puli, fallecida. Y Juana Puli. Sus nietos, Puli Shinin, Puli Tixi, Azitimbay Puli, Puli Minchala, Lema Puli, Puli González, Puli Morocho, Puli Ercentales, Puli Lozano, Puli Pilcorema, fallecido. Sus bisnietos, sobrinos, primos y demás familiares, expresamos nuestro más sincero agradecimiento a todos quienes nos acompañaron en los duros momentos de dolor, de manera en especial al coro María Reina de Atar, a la síndica Zoila Urgilés, la cooperativa de transporte Centinela, al personal de enfermería del área de ginecología del Hospital Homero Castañer Crespo, a las siguientes personas y familias: Sebastián y Jenny Chucky, Bernardo Puli y Carolina González, familia Lema Chucky, Delfina Lema, y a todos quienes nos manifestaron su amistad y solidaridad mediante notas de condolencia, tarjetas de pésame, ofrendas florales, llamadas telefónicas locales, nacionales e internacionales, mensajes de texto, visitas personales hasta el domicilio, publicaciones a través de las redes sociales y a todas aquellas muestras de bondad y de amistad, que Dios os pague. A la vez nos permitimos invitar a los familiares, amigos y conocidos a la Santa Misa que por el eterno descanso de su alma, a celebrarse el día domingo 28 de junio de 2026, a partir de las 11 horas, 11 de la mañana, en la Iglesia Matriz del Cantón Biblia. Sus familiares agradecen por su humildad de acompañarnos en estos actos de recordación cristiana. Biblián, junio de 2026. Nota, pedimos disculpas si por algún error involuntario no se nombra persona o familia en el presente agradecimiento.

Oración. Dios nuestro, con tu poder divino, permítenos tener siempre su recuerdo presente, aunque te llevaste a quien más queríamos. Pero sabemos que desde el cielo nuestro Padre guiará nuestro camino hasta volvernos a encontrar en la vida eterna. Invitación fúnebre. Descansó en la paz del Creador, quien en vida se llamó el Señor Segundo Bruno Guamán Juncal. Que en paz descanse. Su esposa, María Zoila Tenesaca Márquez. Sus hijos, Jenny Paola y Jonathan Javier Guamán Tenesaca. Sus hijos de crianza, Jaime, Carlos, Manuel, Carmen y Rosa Lucero Tenesaca. Sus hijos políticos, Oscar Chauca. Sus padres, Bruno Guamán y Dolores Juncal, fallecidos. Sus padres políticos, Luis Reinaldo Tenesaca y Mariana de Jesús Márquez, fallecidos. Sus hermanos, Abelino, Isaura y María Guamán Juncal. Sus nietos, Ian Palahuachi Guamán y Eitan Chauca Guamán. Sus hermanos políticos, sobrinos, primos y demás familiares cumplen con el miedoso deber de participar a los familiares, amigos y conocidos a la velación de sus restos mortales en su propio domicilio ubicado en la comunidad de Tenencoray, perteneciente al Cantón Biblián, a la Santa Misa que por el eterno descanso de su alma se oficiará el día sábado 27 del presente a partir de las 14 horas 2 de la tarde en la iglesia matriz del Cantón Biblián. Luego al traslado sus restos mortales hacia el cementerio general del barrio de San Antonio para su cristiana sepultura. Sus familiares expresan su amable gratitud por acompañarnos en este acto de piedad humana. Tenencoray, junio del 2026. Ha dejado de existir quien en vida se llamó el Señor Segundo Bruno Guamán Juncal. Que haya eterna paz en su tumba. Oración. Hijo mío, te fuiste sin avisar, sabiendo que al partir no tenías regreso, sin horario, sin tiempo, con la esperanza de ver un nuevo renacer y una nueva vida junto al ser que contigo siempre estuvo, Jesús. Invitación a misa de honras y colocación de la lápida recordatoria. Sus hijos, Justin, Eduardo, Daniel y Sofía. Su madre, Silvia y Escaribay. Padre de crianza, Segundo Bermejo. Sus hermanos, John, Tamnia, Karina, Ismael, Mónica Hualpa y Jeff Bermejo. Sus hermanos políticos, Patricia Hualpa, Wilson Rojas, Cristian Rodríguez, Diana Tenesela y Jaime Guamán. Sus abuelos, David y Escaribay y Teresa Poggio, fallecidos. Sus sobrinos, Richel, Brando, Rose, Jean, Roberto, Javier, Leslie, Felipe, Valentín, Estrella, Brian, Max, James, Sofía, Christopher, Lelani. Sus tíos, Carlos Escaribay, Isabel Lima, Rosa Escaribay, Griselda Escaribay y demás familiares de quien en vida se llamó Wilmer Fabián Hualpa Escaribay, que de Dios goce. Al recordar con profundo dolor y tristeza, al cumplirse el primer año y 7 meses de su fallecimiento, participan a los familiares, amigos y conocidos a la velación de la lápida el día sábado 27 de junio del 2026 en el domicilio de su tío Carlos Escaribay, ubicado en el sector El Empalme, vía la parroquia Nazón, a partir de las 20 horas 8 de la noche. A la Santa Misa que por el eterno descanso de su alma a celebrarse el día domingo 28 de junio del presente, a partir de las 11 horas, 11 de la mañana, en la iglesia matriz del Cantón Biblián. Luego la bendición y colocación de la lápida recordatoria sobre la tumba en el cementerio del barrio de San Antonio. Sus familiares agradecen por acompañarnos en este acto de recordación cristiana. Biblián, junio del 2026.

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3: Radio El Rocío, en los 1370 kHz, en amplitud modulada, le informa la hora. 12 horas, 15 minutos.

Ya son las 12 horas con 25 minutos y esta hora de la tarde estamos en mediodía de este día sábado. Muchos de ustedes ya estarán por servirse el rico delicioso almuerzo, otros ya lo están haciendo. Buen provecho y aprovechando para saludar a todos aquellos radioyentes que nos escuchan en los diferentes sectores, barrios, comunidades, parroquias, nuestro querido Cantón Verde del Austro. Y como no, también desde el Cantón Azogues, desde el Cantón El Tambo, Cañar, Dele, Suscal, La Troncal, Cuenca y todo el país, como no también desde el extranjero, desde los Estados Unidos. Nosotros aquí acompañándoles en cada una de sus actividades, poniéndoles buena música a esta hora de la tarde.

0: 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Radio El Rocío en los 1370 kHz, en amplitud modulada, le informa la hora. 12 horas, 28 minutos.
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12: María, Madre mía del Rocío, déjame dedicarte un espacio de mi tiempo para agradecerte participando del Rosario Mariano, que sábado tras sábado lo vivimos. Y a quienes nos escuchan, vengan con un corazón espontáneo para rezar y cantar con toda devoción. Concentración, 5 de la mañana en la Iglesia Matriz, hora de partida en procesión hacia el Santuario de la Virgen del Rocío, 5 de la mañana con 10 minutos. Vengan e iremos.

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En la ciudad de Azogues, vehículos estrella contra un local comercial. Un vehículo se impactó contra un local comercial ubicado en las calles Bolívar y Vintimilla, en el centro de Azogues, generando alarma entre moradores y comerciantes del sector. Según versiones de testigos, el conductor habría perdido el control del automotor antes de chocar contra la infraestructura. Como resultado del accidente, se reporta una persona gravemente herida. Las autoridades acudieron al lugar para atender la emergencia e iniciar las investigaciones sobre las causas del siniestro. Y continuamos con más noticias. Asalto en Chaulabamba, al norte de Cuenca. Un fuerte contingente de la Policía Nacional se encuentra desplegado en el sector de Chaulabamba, al norte de Cuenca, tras reportarse la incursión violenta de un grupo delictivo. Cerca de 10 sujetos fuertemente armados burlaron la seguridad e ingresaron a bordo de un vehículo a una urbanización privada, ciudadela de la zona. Elementos de la Policía Nacional ya están en el sitio tomando el procedimiento correspondiente para controlar la situación, asegurar el perímetro y rastrear a los sospechosos. Y continuamos con más noticias aquí en Radio Rocío, siendo las 12 horas con 37 minutos. ¿Qué es lo último sobre los terremotos en Venezuela que han dejado ya casi 1.000 muertos y más de 3.300 heridos? Más de 900 personas han muerto y 3.360 han resultado heridas a consecuencia de los terremotos que golpearon Venezuela el miércoles, según los datos preliminares proporcionados por las autoridades. Dos fuertes sismos sacudieron Venezuela con apenas unos segundos de diferencia entre sí. El segundo sismo, con una magnitud de 7.5, fue uno de los más intensos registrados en el país en el último siglo. La presidenta encargada de Venezuela, Delcy Rodríguez, informó este viernes en una comparecencia televisada que se registraron más de 200 réplicas de los sismos iniciales. Cuando los temblores golpearon, decenas de edificios colapsaron y los residentes de Caracas y del vecino estado de La Guaira, las zonas más afectadas, salieron a las calles en busca de refugio. La ONU estima que hay más de 50.000 personas desaparecidas. Los equipos de rescate continúan trabajando a contrarreloj para localizar a posibles sobrevivientes atrapados bajo los escombros. Se ha declarado el estado de emergencia y se han suspendido los servicios aeroportuarios, ferroviarios y de transporte. Los heridos están siendo atendidos en instalaciones médicas improvisadas y un alto funcionario del gobierno venezolano informó que cientos de rescatistas internacionales han llegado al país y que hay más en camino. Y continuamos con más noticias aquí en Radio Rocío, siendo las 12 horas con 39 minutos. Otro terremoto sacude Japón este 26 de junio. También hubo sismos en Filipinas y Nicaragua. El día viernes 26 de junio de 2026 se registraron 3 sismos de gran magnitud en diferentes partes del mundo. Japón, Filipinas y Nicaragua. Al menos 3 sismos de gran magnitud ocurrieron este viernes 26 de junio de 2026 en diferentes partes del mundo, 2 días después del devastador terremoto doble que hasta el momento deja más de 500 muertos en Venezuela. Los movimientos se registraron en Filipinas, Nicaragua y Japón, que ya vivió un potente temblor esta semana. La tierra volvió a temblar en Japón este viernes. La agencia metropolitana de ese país reportó un terremoto de magnitud 5.6 que coincide con las fuertes lluvias y el riesgo de inundaciones provocados por el avance de 2 tormentas tropicales sobre el archipiélago. El sismo tuvo lugar a las 22 horas con 29 minutos, hora local, y tuvo su epicentro a 20 kilómetros de profundidad en la prefectura de Yamanashi, cerca de la zona conocida como Cinco Lagos, en la base de Monte Fuji, según la JMA. La agencia meteorológica indicó que no existe riesgo de tsunami a causa de este terremoto, que se dejó notar con mayor intensidad en la localidad de Fujikawaguchiko. En Japón, otro sismo de 6.9 ocurrió el pasado 24 de junio, el mismo día de los terremotos en Venezuela. Un terremoto de magnitud 6.5 sacudió este viernes el sur de Filipinas, informó el Servicio Geológico de Estados Unidos.
Esto ocurre menos de 3 semanas después de que un fuerte sismo de la misma zona dejara más de 80 muertos. El terremoto se produjo a las 19 horas 42 hora local, a una profundidad de 52.4 kilómetros y a aproximadamente 35 kilómetros al suroeste de la localidad, en la isla de Mindanao, según el USGS, que originalmente habría estimado la magnitud del sismo en 6.7. Mientras tanto, un sismo de magnitud 5.1 en la escala de Richter sacudió la costa del Pacífico de Nicaragua. Inicialmente no hay reportes de víctimas ni daños materiales, aunque sí alarma entre la población, informó el Instituto Nicaragüense de Estudios Territoriales, INETER. El terremoto de Nicaragua ocurre a las 5 horas con 57 hora local y su epicentro se localizó a 20 kilómetros del suroeste de Bagnao, del tránsito municipio de Nagarote, en el departamento de León, en el Océano Pacífico, detalló el INETER en un informe. Y seguimos con más noticias aquí en Radio Rocío, siendo las 12 horas con 42 minutos. Ya hay rival para la Tri. La selección de Ecuador ya conoce a su próximo desafiante en el Mundial 2026. La Tri se enfrentará a México este martes 30 de junio a las 11 horas hora de Ecuador, en el Estadio Azteca de Ciudad de México, por un cupo a los octavos de final del torneo. Ecuador llega motivado tras conseguir una histórica victoria sobre Alemania en la fase de grupos, mientras que México avanzó como líder del grupo A con una campaña perfecta. Se espera un duelo de alto nivel entre dos selecciones que atraviesan un gran momento y que buscarán dar un paso más hacia el sueño de conquistar la gloria mundialista. Así cerramos nuestro segmento de noticias. Muchas gracias por su sintonía. Pero no se muevan, porque aquí en Radio Rocío continuamos con más música para seguirles acompañando en cada una de sus actividades.

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1: Radio El Rocío, en los 1370 kHz, en amplitud modulada, le informa la hora. 12 horas, 47 minutos.

Ya nos vamos acercando a las 13 horas, 1 de la tarde, tan solo 4 minutos separan de la 1 de la tarde. Cada uno disfruta el día sábado a su manera. Unos están almorzando en familia, buen provecho, buen provecho. Otros apenas están sirviéndose el platito. Algunos supongo que ya descansando después del almuerzo, mientras que muchos continúan trabajando y nos acompañan con la radio. A todos ustedes les queremos enviar un fuerte abrazo y nuestros mejores deseos. Que nunca les falte un platito de comida en su mesa. Salud en sus hogares y motivos para seguir adelante. Y no importa dónde se encuentren, ya sea en la casita, en el campo, en la ciudad, al volante o en el trabajo. Gracias por permitirnos acompañarlos un día más.

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1: Radio El Rocío, en los 1370 kHz, en amplitud modulada, le informa la hora. 13 horas, 0 minutos.
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0: Horacio, nuestra madre fue un modelo de amor y trabajo. Madre ejemplar, Dios permitió su partida, pero nos dejó sus recuerdos, que vivirá por siempre entre nosotros. Invitación a misa de honras. Sus hijos, Félix Buri, Olimpia, Juana, Raúl, Orlando, Narcisa Huayza. Sus hijos de crianza, Martín y Dolores Huayza. Sus hijos políticos, Rosa Gómez, Manuel Palaguachi, José Ayaico, María Tenecela, Rosario Palaguachi, José Manuel Palaguachi. Su hermana política, Manuela Huayco. Sus nietos, Muri Gómez, Palaguachi Huayza, Ayaico Huayza, Huayza Tenecela, Huayza Palaguachi y Romero Huayza. Sus bisnietos, Minchala Palaguachi, Lazo Ayaico, Takuri Palaguachi, Ayaico Pocho, Paredes Huayza, Huayza Shumi. Sus sobrinos, primos y demás familiares de quienes en vida se llamaron señora Rosa Buri Arévalo, Juan Manuel Huayza, José Buri, que de Dios goce. Al recordar con profundo dolor y tristeza los 5 años, los 31 años y los 15 años de su fallecimiento respectivamente, participan a los familiares, amigos y conocidos a la Santa Misa que por el eterno descanso de sus almas celebrará el día domingo 28 de junio de 2026 a partir de las 11 horas, 11 de la mañana, en la Iglesia Matriz del Cantón Biblián. Sus familiares agradecen por acompañarnos en estos actos de recordación cristiana. Biblián, junio del 2026. Esta es una invitación especial de su hija, Narcisa Huayza, desde los Estados Unidos.
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Y nosotros continuamos activos, poniendo los sentimientos toda la tarde, siendo las 13 horas con 10 minutos. También nos vamos con la agenda cultural del 2026 por las fiestas de cantonización, el aniversario 82 años de cantonización, nuestro querido cantón verde del Austro Biblián. Por el día domingo 28 de junio, campeonato la CB Cooperativa 2026. Lugar Coliseo de Deportes, Macario Sea Zamora. Hora 19 horas. Organiza Liga Deportiva Cantonal de Biblián. De la misma manera, para el viernes 3 de julio, Galería de Cholitas Biblianenses, lugar Salón de Actos Nicolás Muñoz Dávila. GAT Municipal, hora 19 horas, organiza Evelyn Chañay, Cholita Biblianense 2025-2026, con el apoyo de GAT Municipal del Cantón Biblián. Para el día jueves 9 de julio, primer aniversario de la Fundación Sumando Sueños, lugar Salón de Actos Nicolás Muñoz Dávila. GAT Municipal, hora 15 horas, organiza Fundación Sumando Sueños. Y así en el transcurso de los días irá dando a conocer más eventos que se tiene programado para festejar las fiestas de cantonización, nuestro querido Cantón Biblián Verde del Austro. Mientras tanto, nosotros estamos entrando a recta final de nuestro programa, siendo las 13 horas con 11 minutos.

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1: Radio El Rocío, en los 1370 kHz, en amplitud modulada, le informa la hora. 13 horas, 14 minutos.
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Cuéntenos qué tal aprovecharon este feriado improvisado que tuvimos el día de ayer. Porque cuando muchos decían que era imposible, la Tri nos demostró que sí se podía. Y de paso nos regaló un día para descansar, compartir o ponerse con todo lo que se tiene pendiente. Yo tengo una teoría, creo que el presidente también apostó que si es que la Tri ganaba, iba a dar un día de feriado. ¿Y qué más? Le tocó cumplir. ¿Y usted qué hizo? ¿Qué apostó? ¿Y si cumplió o va a cumplir? ¿O se va a hacer el de la vista gorda? ¿O se va a hacer el que tira la piedra y esconde la mano? No valen que sea así, tiene que cumplir lo que prometió, lo que apostó más bien. Bueno, mientras tanto, nosotros aquí seguimos acompañándoles con buena música. Los últimos minutitos que nos quedan aquí en nuestro programa, Furia Sabatina.

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2: Radio El Rocío, en los 1370 kHz, en amplitud modulada, le informa la hora. 13 horas, 35 minutos.
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1: Radio El Rocío, en los 1370 kHz, en amplitud modulada, le informa la hora. 13 horas, 46 minutos.
2: Ya mismo, ya mismo, acercamos a las 14 horas, 2 de la tarde. Tan solo 14 minutos separan las 14 horas, 2 de la tarde. Y como estábamos diciendo, como todo buen ecuatoriano, deja las cosas para el último. Empiezan perdiendo, después empatan, el último terminan ganando. Ustedes no serán lo mismo, no dejen las cosas para el último. Aprovechen que todavía tenemos el fin de semana, recién es sábado y todavía nos sobra la tarde completita. Y mañana también, día domingo, aprovecha haciendo cada una de sus actividades, todo lo que tiene pendiente. Mientras tanto, nosotros aquí les continuamos acompañando con buena música, poniéndole buena vibra a su día.

Y nos despedimos, siendo las 13 horas con 57 minutos. Radio Rocío, la doble R. Ha presentado su programa Furia Sabatina, clasificación A, apto para todo público. Contenido e entretenimiento. ¿Quién les ha hablado el día de hoy? Byron Mishkiri. Nos estaremos volviendo a escuchar nuevamente el día de mañana para seguirles acompañando en este fin de semana, siendo ya hoy el último sábado del mes de junio. ¿Cómo se nos va el tiempo? ¿Cómo se nos pasa la vida? Aproveche cada instante, disfrute. Mientras haya salud, vida y dinero, aproveche. El tiempo pasa, los años pasan, la juventud se va. Y ni todo el dinero del mundo le puede devolver los años de juventud, la salud y la vida. Así que ya sabe, una bonita tarde para todos. Suerte, éxito y prosperidad. Nos vemos. Chau.

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1: Radio El Rocío, en los 1370 kHz, en amplitud modulada, le informa la hora. 14 horas, 1 minuto.
2: Oración. Hijo mío, te fuiste sin avisar, sabiendo que al partir no tenías regreso. Sin horario, sin tiempo, con la esperanza de ver un nuevo renacer, de una nueva vida junto al ser que contigo siempre estuvo, Jesús. Invitación a misa de honras y colocación de la lápida recordatoria. Sus hijos Justin, Eduardo, Daniel y Sofía. Su madre Silvia Yascaribay. Su padre de crianza, Segundo Bermejo. Sus hermanos John, Tamnia, Karina, Ismael, Mónica Hualpa y Jeff Bermejo. Los hermanos políticos Patricia Hualpa, Wilson Rojas, Cristian Rodríguez, Diana Tenecela y Jaime Guamán. Sus abuelos David Yascaribay y Teresa Poglio, fallecidos. Sus sobrinos Rachel, Brandon, Rose, Jan, Roberto, Javier, Leslie, Felipe, Valentín, Estrella, Brian, Max, James, Sofía, Christopher y Lelani. Sus tíos Carlos Yascaribay, Isabel Lema, Rosa Yascaribay, Griselda Yascaribay y demás familiares de quien en vida se llamó Wilmer Fabián Hualpa Yascaribay, que de Dios goce. Al recordar con profundo dolor y tristeza, al cumplirse el primer año y los 7 meses de su fallecimiento, participan a los familiares, amigos y conocidos a la velación de la lápida el día sábado 27 de junio del 2026 en el domicilio de su tío Carlos Yascaribay, ubicado en el sector del Empalme, vía a la parroquia Nazón. A partir de las 20 horas 8 de la noche, a la Santa Misa por el eterno descanso de su alma, se celebrará el día domingo 28 de junio del presente, a partir de las 11 horas 11 de la mañana, en la iglesia matriz del Cantón Biblián. Luego a la bendición y colocación de la lápida recordatoria sobre la tumba en el cementerio del barrio de San Antonio. Sus familiares agradecen por acompañarnos en este acto de recordación cristiana. Biblián, junio del 2020.

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1: Radio El Rocío, en los 1370 kHz, en amplitud modulada, le informa la hora. 14 horas, 17 minutos.
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0: oración. Hijo mío, te fuiste sin avisar, sabiendo que al partir no tenías regreso, sin horario, sin tiempo, con la esperanza de ver un nuevo renacer, de una nueva vida junto al ser que contigo siempre estuvo, Jesús. Invitación a misa de honras y colocación de la lápida recordatoria. Sus hijos Justin, Eduardo, Daniel y Sofía. Su madre Silvia Yascaribay. Su padre de crianza Segundo Bermejo. Sus hermanos John, Tamnia, Karina, Ismael, Mónica Hualpa y Jeff Bermejo. Los hermanos políticos Patricia Hualpa, Wilson Rojas, Cristian Rodríguez, Diana Tenecela y Jaime Guamán. Sus abuelos David Yascaribay y Teresa Poglio fallecidos. Sus sobrinos Rachel, Brandon, Rose, Jan, Roberto, Javier, Leslie, Felipe, Valentín, Estrella, Brian, Max, James, Sofía, Christopher y Lelani. Sus tíos Carlos Yascaribay, Isabel Lema, Rosa Yascaribay, Griselda Yascaribay y demás familiares de quien en vida se llamó Wilmer Fabián Hualpa Yascaribay, que de Dios goce. Al recordar con profundo dolor y tristeza, al cumplirse el primer año y los 7 meses de su fallecimiento, participan a los familiares, amigos y conocidos a la velación de la lápida el día sábado 27 de junio del 2026 en el domicilio de su tío Carlos Yascaribay, ubicado en el sector del Empalme, vía a la parroquia Nazón. A partir de las 20 horas 8 de la noche, a la Santa Misa por el eterno descanso de su alma, se celebrará el día domingo 28 de junio del presente, a partir de las 11 horas 11 de la mañana, en la iglesia matriz del Cantón Biblián. Luego a la bendición y colocación de la lápida recordatoria sobre la tumba en el cementerio del barrio de San Antonio. Sus familiares agradecen por acompañarnos en este acto de recordación cristiana. Biblián, junio del 2026.
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1: Radio El Rocío, en los 1370 kHz en amplitud modulada, le informa la hora. 14 horas, 34 minutos.
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3: 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La comunidad de San Pedro del Cantón Biblián, los priostes José Tomás Aguaiza, su esposa Dolores Hualpa e hija Anaí Aguaiza, José Aguaiza, su esposa Sandra Shirin e hijos, así como los señores 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
1: Radio El Rocío, en los 1370 kHz, en amplitud modulada, le informa la hora, 15 horas, 2 minutos.
2: Oración, hijo mío, te fuiste sin avisar, sabiendo que al partir no tenías regreso, sin horario, sin tiempo, con la esperanza de ver un nuevo renacer, de una nueva vida junto al ser que contigo siempre estuvo, Jesús. Invitación a misa de honras y colocación de la lápida recordatoria. Sus hijos Justin, Eduardo, Daniel y Sofía. Su madre Silvia Yascaribay. Su padre de crianza Segundo Bermejo. Sus hermanos John, Tamnia, Karina, Ismael, Mónica Hualpa y Jeff Bermejo. Los hermanos políticos Patricia Hualpa, Wilson Rojas, Cristian Rodríguez, Diana Tenecela y Jaime Guamán. Sus abuelos David Yascaribay y Teresa Poglio fallecidos. Sus sobrinos Rachel, Brandon, Rose, Jan, Roberto, Javier, Leslie, Felipe, Valentín, Estrella, Brian, Max, James, Sofía, Christopher y Lelani. Sus tíos Carlos Yascaribay, Isabel Lema, Rosa Yascaribay, Griselda Yascaribay y demás familiares de quien en vida se llamó Wilmer Fabián Hualpa Yascaribay, que de Dios goce. Al recordar con profundo dolor y tristeza, al cumplirse el primer año y los 7 meses de su fallecimiento, participan a los familiares, amigos y conocidos a la velación de la lápida el día sábado 27 de junio del 2026 en el domicilio de su tío Carlos Yascaribay, ubicado en el sector del Empalme, vía a la parroquia Nazón. A partir de las 20 horas 8 de la noche, a la Santa Misa por el eterno descanso de su alma, se celebrará el día domingo 28 de junio del presente, a partir de las 11 horas 11 de la mañana, en la iglesia matriz del Cantón Biblián. Luego a la bendición y colocación de la lápida recordatoria sobre la tumba en el cementerio del barrio de San Antonio. Sus familiares agradecen por acompañarnos en este acto de recordación cristiana. Biblián, junio del 2026.
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1: Radio El Rocío, en los 1370 kHz, en amplitud modulada, le informa la hora. 15 horas, 21 minutos.
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1: Radio El Rocío en los 1370 kHz en amplitud modulada le informa la hora. 15 horas, 33 minutos.
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1: Radio El Rocío, en los 1370 kHz en amplitud modulada, le informa la hora. 15 horas, 46 minutos.

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2: Radio El Rocío, en los 1370 kHz en amplitud modulada, le informa la hora. 16 horas, 1 minuto.
3: Oración, madre querida, un inmenso dolor nos invade por tu partida, pero sabemos que no es un adiós, sino un hasta pronto. Pues en el corazón sentimos que no hemos perdido un ser querido en la tierra, sino que hemos ganado un ángel en el cielo. Agradecimiento e invitación a misa de honras. Al recordar con profundo dolor y tristeza el primer mes del sensible fallecimiento de quien en vida se llamó la señora María Dolores Tixilliuicota, que de Dios goce. Su esposo Bernardo Puli Lazo fallecido, sus hijos Luis Félix, Laura del Rocío, Joaquín Roberto, Tránsito Cristina, Mario Bernardo, Eloy Alberto y Miguel Ángel Pulitixi. Sus hijos políticos María Chinín, Dolores Pilcorema, Manuel Lema, Nube Lozano y Fidel Orozco. Sus padres Manuel Tixi y María Lluvicota fallecidos. Sus padres políticos Joaquín Puli, María Lazo fallecidos. Sus hermanos Manuel Ignacio fallecido, María Rosa fallecida y María Tránsito Muñoz. Los hermanos políticos Julia Santa Cruz, Florentín Lema fallecido, Segundo Chabla fallecido, María Puli fallecida y Juana Puli. Sus nietos Puli Chinín, Puli Tixi, Asitimbay Puli, Puli Minchala, Lema Puli, Puli González, Puli Morocho, Puli Arcentales, Puli Lozano y Puli Pilcorema fallecidos. Sus bisnietos, sobrinos, primos y demás familiares, expresamos nuestro más sincero agradecimiento a todos quienes nos acompañaron en los duros momentos de dolor, de manera en especial al coro María Reina de Atar, a la síndica Zoila Urgilés, a la cooperativa de transporte Centinela, al personal de enfermería del área de ginecología del Hospital Homero Castañer Crespo, a las siguientes personas y familias: Sebastián y Jenny Chucky, Bernardo Puli y Carolina González, familia Lema Chucky, a Delfina Lema, y a quienes nos manifestaron su amistad y solidaridad mediante notas de condolencia, tarjetas de pésame, ofrendas florales, llamadas telefónicas locales, nacionales e internacionales, mensajes de texto, visitas personales hasta el domicilio, publicaciones a través de las redes sociales, a todas aquellas muestras de bondad y de amistad que Dios os pague. A la vez nos permitimos en invitar a los familiares, amigos y conocidos a la Santa Misa que por el eterno descanso de su alma celebrarse el día domingo 28 de junio del 2026 a partir de las 11 horas, 11 de la mañana en la Iglesia Matriz del Cantón Biblián. Sus familiares agradecen por acompañarnos en este acto de recordación cristiana. Biblián, junio del 2026. Nota: pedimos disculpas si por algún error involuntario no se nombra a persona o familia en el presente agradecimiento. Oración. Hijo mío, te fuiste sin avisar, sabiendo que al partir no tenías regreso, sin horario, sin tiempo, con la esperanza de ver un nuevo renacer, de una nueva vida junto al ser que contigo siempre estuvo, Jesús. Invitación a misa de honras y colocación de la lápida recordatoria. Sus hijos Justin, Eduardo, Daniel y Sofía. Su madre Silvia Yascaribay. su padre de crianza Segundo Bermejo, sus hermanos John, Tamnia, Karina, Ismael, Mónica Hualpa y Jeff Bermejo, los hermanos políticos Patricia Hualpa, Wilson Rojas, Cristian Rodríguez, Diana Tenecela y Jaime Guamán, sus abuelos David Yascaribay y Teresa Poglio fallecidos, sus sobrinos Rachel, Brandon, Rose, Jean, Roberto, Javier, Leslie, Felipe, Valentín, Estrella, Brian, Max, James, Sofía, Christopher y Lelani. Sus tíos Carlos Yascaribay, Isabel Lema, Rosa Yascaribay, Griselda Yascaribay y demás familiares de quien en vida se llamó Wilmer Fabián Hualpa Yascaribay, que de Dios goce. Al recordar con profundo dolor y tristeza, al cumplirse el primer año y los 7 meses de su fallecimiento, participan a los familiares, amigos y conocidos a la velación de la lápida el día sábado 27 de junio del 2026 en el domicilio de su tío Carlos Yascaribay, ubicado en el sector del Empalme, vía a la parroquia Nazón. A partir de las 20 horas 8 de la noche, a la Santa Misa por el eterno descanso de su alma, se celebrará el día domingo 28 de junio del presente, a partir de las 11 horas 11 de la mañana, en la iglesia matriz del Cantón Biblián. Luego a la bendición y colocación de la lápida recordatoria sobre la tumba en el cementerio del barrio de San Antonio. Sus familiares agradecen por acompañarnos en este acto de recordación cristiana. Biblián, junio del 2020.

0: Radio El Rocío, en los 1370 kHz en amplitud modulada, le informa la hora. 16 horas, 19 minutos.
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0: Radio El Rocío, en los 1370 kHz, en amplitud modulada, le informa la hora. 16 horas, 33 minutos.
1: Oración. Nuestra madre fue un modelo de amor y trabajo. Madre ejemplar. Dios permitió su partida, pero nos dejó sus recuerdos que vivirán por siempre entre nosotros. Invitación a misa de honras. Sus hijos, Félix Buri, Olimpia, Juana, Raúl, Orlando y Narcisa Guaiza. Sus hijos de crianza, Martín y Dolores Aguaiza. Sus hijos políticos, Rosa Gómez, Manuel Palaguachi, José Ayaico, María Tenecela, Rosario Palaguachi, José Manuel Palaguachi. Su hermana política, Manuela Huaxco. Sus nietos, Buri Gómez, Palaguachi Aguaiza, Ayaico Aguaiza, Aguaiza Tenecela, Aguaiza Palaguachi, Romero Aguaiza. Sus bisnietos, Minchala Palaguachi, Lazo Ayaico, Takuri Palaguachi, Ayaico Poglio, Paredes Aguaiza, Aguaiza Shumi. Sobrinos, primos y demás familiares de quienes en vida se llamaron. Señora Rosa Buri Arévalo, Juan Manuel Aguaiza y José Buri, que de Dios gocen. Al recordar con profundo dolor y tristeza los 5 años, los 31 años y los 15 años de los fallecimientos respectivamente, participan a los familiares, amigos y conocidos a la Santa Misa, que por el eterno descanso de sus almas se celebrará el día domingo 28 de junio del 2026 a partir de las 11 horas 11 de la mañana en la Iglesia Matriz de El Cantón Biblián. Sus familiares agradecen por acompañarnos en este acto de recordación cristiana. Biblián, junio del 2026. Esta es una invitación especial de su hija, Narcisa Aguaiza, desde los Estados Unidos.

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1: Radio El Rocío, en los 1370 kHz, en amplitud modulada, le informa la hora. 16 horas, 48 minutos.
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1: Radio El Rocío, en los 1370 kHz en amplitud modulada, le informa la hora. 17 horas, 3 minutos.
2: Oración, madre querida, un inmenso dolor nos invade por tu partida, pero sabemos que no es un adiós, sino un hasta pronto. Pues en el corazón sentimos que no hemos perdido un ser querido en la tierra, sino que hemos ganado un ángel en el cielo. Agradecimiento e invitación a misa de honras. Al recordar con profundo dolor y tristeza el primer mes del sensible fallecimiento de quien en vida se llamó la señora María Dolores Tixilliuicota, que de Dios goce. Su esposo Bernardo Puli Lazo, fallecido. Sus hijos Luis Félix, Laura del Rocío, Joaquín Roberto, Tránsito Cristina, Mario Bernardo, Eloy Alberto y Miguel Ángel Puli Tixi. Sus hijos políticos María Chinín, Dolores Pilcorema, Manuel Lema, Nube Lozano y Fidel Orozco. Sus padres Manuel Tixi y María Lluicota, fallecidos. Sus padres políticos Joaquín Puli, María Lazo, fallecidos. Sus hermanos Manuel Ignacio, fallecido, María Rosa, fallecida, y María Tránsito Muñoz. Los hermanos políticos Julia Santa Cruz, Florentín Lema, fallecido, Segundo Chabla, fallecido, María Puli, fallecida, y Juana Puli. Sus nietos Puli Chinín, Puli Tixi, Asitimbay Puli, Puli Minchala, Lema Puli, Puli González, Puli Morocho, Puli Arcentales, Puli Lozano y Puli Pilcorema, fallecidos. Sus bisnietos, sobrinos, primos y demás familiares, expresamos nuestro más sincero agradecimiento a todos quienes nos acompañaron en los duros momentos de dolor, de manera en especial al coro María Reina de Atar, a la síndica Zoila Urgilés, a la cooperativa de transporte Centinela, al personal de enfermería del área de ginecología del Hospital Homero Castañer Crespo, a las siguientes personas y familias: Sebastián y Jenny Chucky, Bernardo Puli y Carolina González, familia Lema Chucky, a Delfina Lema, y a quienes nos manifestaron su amistad y solidaridad mediante notas de condolencia, tarjetas de pésame, ofrendas florales, llamadas telefónicas locales, nacionales e internacionales, mensajes de texto, visitas personales hasta el domicilio, publicaciones a través de las redes sociales, a todas aquellas muestras de bondad y de amistad que Dios os pague. A la vez nos permitimos en invitar a los familiares, amigos y conocidos a la Santa Misa que por el eterno descanso de su alma celebrarse el día domingo 28 de junio del 2026 a partir de las 11 horas, 11 de la mañana en la Iglesia Matriz del Cantón Biblián. Sus familiares agradecen por acompañarnos en este acto de recordación cristiana. Biblián, junio del 2026. Nota: pedimos disculpas si por algún error involuntario no se nombra a persona o familia en el presente agradecimiento. Oración. Hijo mío, te fuiste sin avisar, sabiendo que al partir no tenías regreso, sin horario, sin tiempo, con la esperanza de ver un nuevo renacer, de una nueva vida junto al ser que contigo siempre estuvo, Jesús. Invitación a misa de honras y colocación de la lápida recordatoria. Sus hijos Justin, Eduardo, Daniel y Sofía. Su madre Silvia Yascaribay. Su padre de crianza Segundo Bermejo. Sus hermanos John, Tamnia, Karina, Ismael, Mónica Hualpa y Jeff Bermejo. Los hermanos políticos Patricia Hualpa, Wilson Rojas, Cristian Rodríguez, Diana Tenesela y Jaime Guamán. Sus abuelos David Yascaribay y Teresa Poglio fallecidos. Sus sobrinos Rachel, Brandon, Rose, Jean, Roberto, Javier, Leslie, Felipe, Valentín, Estrella, Brian, Max, James, Sofía, Christopher y Lelani. Sus tíos Carlos Yascaribay, Isabel Lema, Rosa Yascaribay, Griselda Yascaribay y demás familiares de quien en vida se llamó Wilmer Fabián Hualpa Yascaribay, que de Dios goce. Al recordar con profundo dolor y tristeza, al cumplirse el primer año y los 7 meses de su fallecimiento, participan a los familiares, amigos y conocidos a la velación de la lápida el día sábado 27 de junio del 2026 en el domicilio de su tío Carlos Yascaribay, ubicado en el sector del Empalme, vía a la parroquia Nazón. A partir de las 20 horas 8 de la noche, a la Santa Misa por el eterno descanso de su alma, se celebrará el día domingo 28 de junio del presente, a partir de las 11 horas 11 de la mañana, en la iglesia matriz del Cantón Biblián. Luego a la bendición y colocación de la lápida recordatoria sobre la tumba en el cementerio del barrio de San Antonio. Sus familiares agradecen por acompañarnos en este acto de recordación cristiana. Biblián, junio del 2000.

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1: Radio El Rocío, en los 1370 kHz, en amplitud modulada, le informa la hora. 17 horas, 16 minutos.
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1: Radio El Rocío, en los 1370 kHz, en amplitud modulada, le informa la hora. 17 horas, 32 minutos.
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0: Oración. Nuestra madre fue un modelo de amor y trabajo. Madre ejemplar. Dios permitió su partida, pero nos dejó sus recuerdos que vivirán por siempre entre nosotros. Invitación a misa de honras. Sus hijos Félix Buri, Olimpia, Juana, Raúl, Orlando y Narcisa Guaiza. Sus hijos de crianza Martín y Dolores Aguaiza. Sus hijos políticos Rosa Gómez, Manuel Palaguachi, José Allaico, María Tenecela, Rosario Palaguachi, José Manuel Palaguachi. Su hermana política Manuela Huaxco. Sus nietos Buri Gómez, Palaguachi Aguaiza, Allaico Aguaiza, Aguaiza Tenecela, Aguaiza Palaguachi, Romero Aguaiza. Sus bisnietos Minchala Palaguachi, Lazo Allaico, Takuri Palaguachi, Allaico Poglio, Paredes Aguaiza, Aguaiza Shumi. Sobrinos, primos y demás familiares de quienes en vida se llamaron. Señora Rosa Buri Arévalo, Juan Manuel Aguaiza y José Buri, que de Dios gocen. Al recordar con profundo dolor y tristeza los 5 años, los 31 años y los 15 años de los fallecimientos respectivamente, participan a los familiares, amigos y conocidos a la Santa Misa, que por el eterno descanso de sus almas se celebrará el día domingo 28 de junio del 2026 a partir de las 11 horas 11 de la mañana en la Iglesia Matriz de El Cantón Biblián. Sus familiares agradecen por acompañarnos en este acto de recordación cristiana. Biblián, junio del 2026. Esta es una invitación especial de su hija, Narcisa Aguaiza, desde los Estados Unidos.
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1: Radio El Rocío en los 1370 kHz en amplitud modulada le informa la hora. 17 horas, 48 minutos.

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1: Radio El Rocío, en los 1370 kHz, en amplitud modulada, le informa la hora. 18 horas, 0 minutos.
2: Oración, madre querida, un inmenso dolor nos invade por tu partida, pero sabemos que no es un adiós, sino un hasta pronto. Pues en el corazón sentimos que no hemos perdido un ser querido en la tierra, sino que hemos ganado un ángel en el cielo. Agradecimiento e invitación a misa de honras. Al recordar con profundo dolor y tristeza el primer mes del sensible fallecimiento de quien en vida se llamó la señora María Dolores Tixilliuicota, que de Dios goce. Su esposo Bernardo Puli Lazo, fallecido. Sus hijos Luis Félix, Laura del Rocío, Joaquín Roberto, Tránsito Cristina, Mario Bernardo, Eloy Alberto y Miguel Ángel Pulitixi. Sus hijos políticos María Chinín, Dolores Pilcorema, Manuel Lema, Nube Lozano y Fidel Orozco. Sus padres Manuel Tixi y María Lluicota, fallecidos. Sus padres políticos Joaquín Puli, María Lazo, fallecidos. Sus hermanos Manuel Ignacio, fallecido, María Rosa, fallecida, y María Tránsito Muñoz. Los hermanos políticos Julia Santa Cruz, Florentín Lema, fallecido, Segundo Chabla, fallecido, María Puli, fallecida, y Juana Puli. Sus nietos Puli Chinín, Puli Tixi, Asitimbay Puli, Puli Minchala, Lema Puli, Puli González, Puli Morocho, Puli Arcentales, Puli Lozano y Puli Pilcorema, fallecidos. Sus bisnietos, sobrinos, primos y demás familiares, expresamos nuestro más sincero agradecimiento a todos quienes nos acompañaron en los duros momentos de dolor, de manera en especial al coro María Reina de Atar, a la síndica Zoila Urgilés, a la cooperativa de transporte Centinela, al personal de enfermería del área de ginecología del Hospital Homero Castañer Crespo, a las siguientes personas y familias: Sebastián y Jenny Chucky, Bernardo Puli y Carolina González, familia Lema Chucky, a Delfina Lema, y a quienes nos manifestaron su amistad y solidaridad mediante notas de condolencia, tarjetas de pésame, ofrendas florales, llamadas telefónicas locales, nacionales e internacionales, mensajes de texto, visitas personales hasta el domicilio, publicaciones a través de las redes sociales, a todas aquellas muestras de bondad y de amistad que Dios os pague. A la vez nos permitimos en invitar a los familiares, amigos y conocidos a la Santa Misa que por el eterno descanso de su alma celebrarse el día domingo 28 de junio del 2026 a partir de las 11 horas, 11 de la mañana en la Iglesia Matriz del Cantón Biblián. Sus familiares agradecen por acompañarnos en este acto de recordación cristiana. Biblián, junio del 2026. Nota: pedimos disculpas si por algún error involuntario no se nombra a persona o familia en el presente agradecimiento. Oración. Hijo mío, te fuiste sin avisar, sabiendo que al partir no tenías regreso, sin horario, sin tiempo, con la esperanza de ver un nuevo renacer, de una nueva vida junto al ser que contigo siempre estuvo, Jesús. Invitación a misa de honras y colocación de la lápida recordatoria. Sus hijos Justin, Eduardo, Daniel y Sofía. Su madre Silvia Yascaribay. Su padre de crianza Segundo Bermejo. Sus hermanos John, Tamnia, Karina, Ismael. Mónica Hualpa y Jeff Bermejo. Los hermanos políticos Patricia Hualpa, Wilson Rojas, Cristian Rodríguez, Diana Tenesela y Jaime Guamán. Sus abuelos David Yascaribay y Teresa Poglio fallecidos. Sus sobrinos Rachel, Brandon, Rose, Jan, Roberto, Javier, Leslie, Felipe, Valentín, Estrella, Brian, Max, James, Sofía, Christopher y Lelani. Sus tíos Carlos Yascaribay, Isabel Lema, Rosa Yascaribay, Griselda Yascaribay y demás familiares de quien en vida se llamó Wilmer Fabián Hualpa Yascaribay, que de Dios goce. Al recordar con profundo dolor y tristeza, al cumplirse el primer año y los 7 meses de su fallecimiento, participan a los familiares, amigos y conocidos a la velación de la lápida el día sábado 27 de junio del 2026 en el domicilio de su tío Carlos Yascaribay, ubicado en el sector del Empalme, vía a la parroquia Nazón. A partir de las 20 horas 8 de la noche, a la Santa Misa, por el eterno descanso de su alma, se celebrará el día domingo 28 de junio del presente, a partir de las 11 horas 11 de la mañana, en la iglesia matriz del Cantón Biblián. Luego a la bendición y colocación de la lápida recordatoria sobre la tumba en el cementerio del barrio de San Antonio. Sus familiares agradecen por acompañarnos en este acto de recordación cristiana. Biblián, junio del 2000.

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1: Radio El Rocío, en los 1370 kHz, en amplitud modulada, le informa la hora. 18 horas, 16 minutos.
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0: 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Radio El Rocío, en los 1370 kHz, en amplitud modulada, le informa la hora. 18 horas, 31 minutos.
1: Oración, Madre querida, un inmenso dolor nos invade por tu partida, pero sabemos que no es un adiós, sino un hasta pronto. Pues en el corazón sentimos que no hemos perdido un ser querido en la tierra, sino que hemos ganado un ángel en el cielo. Agradecimiento e invitación a misa de honras. Al recordar con profundo dolor y tristeza el primer mes del sensible fallecimiento de quien en vida se llamó la señora María Dolores Tixilliuicota, que de Dios goce. Su esposo Bernardo Puli Lazo, fallecido. Sus hijos Luis Félix, Laura del Rocío, Joaquín Roberto, Tránsito Cristina, Mario Bernardo, Eloy Alberto y Miguel Ángel Pulitixi. Sus hijos políticos María Chinín, Dolores Pilcorema, Manuel Lema, Nube Lozano y Fidel Orozco. Sus padres Manuel Tixi y María Lluicota, fallecidos. Sus padres políticos Joaquín Puli, María Lazo, fallecidos. Sus hermanos Manuel Ignacio, fallecido, María Rosa, fallecida, y María Tránsito Muñoz. Los hermanos políticos Julia Santa Cruz, Florentín Lema, fallecido, Segundo Chabla, fallecido, María Puli, fallecida, y Juana Puli. Sus nietos Puli Chinín, Puli Tixi, Asitimbay Puli, Puli Minchala, Lema Puli, Puli González, Puli Morocho, Puli Arcentales, Puli Lozano y Puli Pilcorema, fallecidos. Sus bisnietos, sobrinos, primos y demás familiares, expresamos nuestro más sincero agradecimiento a todos quienes nos acompañaron en los duros momentos de dolor, de manera en especial al coro María Reina de Atar, a la síndica Zoila Urgilés, a la cooperativa de transporte Centinela, al personal de enfermería del área de ginecología del Hospital Homero Castañer Crespo, a las siguientes personas y familias: Sebastián y Jenny Chucky, Bernardo Puli y Carolina González, familia Lema Chucky, a Delfina Lema, y a quienes nos manifestaron su amistad y solidaridad mediante notas de condolencia, tarjetas de pésame, ofrendas florales, llamadas telefónicas locales, nacionales e internacionales, mensajes de texto, visitas personales hasta el domicilio, publicaciones a través de las redes sociales, a todas aquellas muestras de bondad y de amistad que Dios os pague. A la vez nos permitimos en invitar a los familiares, amigos y conocidos a la Santa Misa que por el eterno descanso de su alma celebrarse el día domingo 28 de junio del 2026 a partir de las 11 horas, 11 de la mañana en la Iglesia Matriz del Cantón Biblián. Sus familiares agradecen por acompañarnos en este acto de recordación cristiana. Biblián, junio del 2026. Nota: pedimos disculpas si por algún error involuntario no se nombra a persona o familia en el presente agradecimiento.
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1: Radio El Rocío, en los 1370 kHz en amplitud modulada, le informa la hora. 18 horas, 46 minutos.

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1: Radio El Rocío, en los 1370 kHz en amplitud modulada, le informa la hora. 19 horas, 0 minutos.